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1: Quisiera decir que lunes, pero no, estamos martes con sabor a lunes, un lunes amargo, porque después de 3 días de feriado volver al trabajo suele ser difícil, pero el sol en Loja nos dice que este será un muy buen día para todos. Amigas y amigos, qué gusto saludarles en este inicio de jornada, inicio de semana, casi que inicio de mes. No, estamos por ahí en el 11 de agosto del 2026 en Loja, y en la Universidad Nacional de Loja estamos dando las bienvenidas a todos ustedes para esta semana que se nos viene por delante. Semana que incluye además un partido de la Liga Pro Universitaria aquí en nuestra casa y enfrentando a un rival de fuera que viene desde la provincia de la Azuay. Precisamente lleva por nombre Tecnológico Azuay. Contra ellos estaremos jugando este próximo día sábado aquí en nuestra casa, en la Universidad Nacional de Loja, con transmisión evidente como la que tuvimos que llevar, la que llevamos adelante la vez pasada, pero esta ocasión también. Saludos a los docentes universitarios que ahora mismo se encuentran en plena revisión de las mallas curriculares, a propósito de todo este detalle que implica el interciclos, porque los docentes de alguna manera no dejan de trabajar, nunca dejan de trabajar, sobre todo en esta época, las cosas se complican incluso un poco más para ellos. Y bueno, para todos ustedes, saludos, bienvenidas, bienvenidos. Arrancamos así UNL Noticias.

Pequeña canción y enseguida seguimos mientras termina de cargarse la computadora gracias al internet a Uti, que seguramente ya está resolviendo este problema. Bienvenidas, bienvenidos.

0: Bien, ahí veníamos escuchando música del cuarteto de Liverpool, The Beatles. Ayer me fui a dormir con una película llamada Yesterday, muy bonita, que habla un poco sobre la discografía de los Beatles desde un punto de vista un poco fantasioso, pero estuvo bastante buena, bonita en todo caso. Bienvenidas, bienvenidos otra vez a la gente que ahora sí nos está siguiendo a través de nuestra cuenta en Facebook. A ustedes, un abrazo.
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0: En los estudios de UNL Radio se encuentra con nosotros José Leonardo Benavides Maldonado, docente investigador de la Universidad Nacional de Loja, con quien queremos conversar en los próximos minutos de un proyecto de investigación que finaliza el próximo año, y que, bueno, ahora mismo nos tiene muchas novedades que contarnos. El proyecto se llama Plataforma 4.0 para la planificación del mantenimiento predictivo de los aerogeneradores de la central eólica Villonaco. Con él vamos a conversar justamente sobre esta iniciativa en los próximos minutos. Leonardo, ¿cómo están? Gusto saludarlo. Gracias por estar con nosotros. Sí. Partamos de esto. ¿El proyecto de qué trata? ¿Podemos hablar un poco al respecto?
3: Sí, buenos días. Buenos días con todos. Justamente el proyecto nace con una necesidad de la cercanía, lo diría yo, al Parque de Energía Eólica Villonaco, y de estudios que previamente se hicieron con compañeros de la carrera de energía. Los compañeros pudieron detectar algunas cosas muy interesantes en el proyecto, y como paso siguiente a lo que se está haciendo dentro de la universidad, lo podría decir yo, ya que la universidad también nos ha permitido anteriormente a este proyecto y en una fase 2 que se encuentra ahora, que estar realizando la construcción de una cabina de realidad aumentada. ¿Por qué lo menciono? Porque este proyecto de la plataforma 4.0 tiene que ver con Digital Twin o gemelos digitales y realidad aumentada. Entonces, van de la mano, aparte de muchos proyectos que se están haciendo con compañeros de la carrera, que tiene que ver con fondos de la Comunidad Europea, Horizonte, Erasmus. Entonces, esto es muy importante también porque nos encontramos, como lo mencioné, cerca del Parque de Energía Villonaco, y la universidad está para dar solución a problemáticas que se encuentran presentes.
0: Justamente, partamos desde esto entonces. Todo proyecto de investigación o de vinculación generalmente nace de la necesidad. ¿Cuál es la necesidad que encontraron ustedes, la problemática que los llevó a involucrarse en esta investigación?
3: La problemática que encontramos y encontraron sus compañeros, algunos compañeros dentro del doctorado y temas que ellos están haciendo, realizaron, fue el realizar mantenimiento predictivo, preventivo, y no solamente quedarse con el típico mantenimiento proactivo o reactivo, lo diría yo, sino ir un poquito más allá con el mantenimiento proactivo, que es como estar un poquito más a la vanguardia de lo que se va a hacer. Por esto actualmente existen herramientas de la industria 4.0. Para los que no conocen ese término, industria 4.0 viene como el desarrollo de la evolución de la industria, industria 1.0, que es el mecanizado, industria 2.0, electricidad, industria 3.0, electrificación, automatización, perdón, e industria 4.0, digitalización y mantenimiento, o digitalización y datos en la nube. Y actualmente se habla de una industria 5.0, que pienso que en realidad se habla de un 4.1 y un poquito más, que tiene que ver la unión de la robótica con los sistemas inteligentes. Como que nosotros tomamos estos avances de la tecnología con herramientas, como lo mencioné, gemelos digital, que es traer una realidad virtual al mundo actual, y tratar de, a través de estas herramientas, gafas de realidad aumentada, tratar de hacer un mantenimiento, irnos en el tiempo y tratar de encontrar algunas soluciones para ser un apoyo para el técnico que se encuentra en campo. Uh-huh. No solamente para la temas del parque de energía eólico, sino para la minería y muchas cosas que se vienen dentro de esta temática.
0: Bien, este modelo predictivo, ¿qué hace específicamente?
3: Este modelo predictivo trata de simular o emular de alguna forma lo que tenemos aquí en el Parque Energía Eólica, que lo que tenemos son 11 aerogeneradores que dan más o menos 16.5 megawatts, son de la marca GW70-1500, que tienen una altura de buje de 65 metros, y la central, la que está acá arriba, se inició en el 2013. Entonces, ahí, por ejemplo, podemos simular fallas, podemos simular que están dándose situaciones y que nosotros podríamos en el tiempo viajar y dar una solución, qué sé yo, cambio de ciertos elementos en particular, a través de simulaciones, a través de cálculos, a través de ciertas situaciones que nos permiten con estas herramientas ir adelantándonos en el tiempo y la solución. En concreto, para este caso, mantenimiento, ver qué sucede con un motor, por ejemplo, estamos realizando en el prototipo a escala de laboratorio. El que lo hemos desarrollado nosotros es una POP, prueba de concepto, con un TRL, Technology Red Level, que tiene que ver con el nivel de madurez de la tecnología. Estamos hablando, solo por ser prueba de concepto, de un nivel 3, pero ya al meterle realidad aumentada y gemelos digitales, hablamos de un nivel de madurez 5, el proyecto nuestro. Entonces, traemos el entorno real a un prototipo a escala de laboratorio, ese prototipo a escala de laboratorio lo metemos en una computadora, y lo interesante es que la realidad virtual es como una realidad aumentada. Existe la realidad mixta, que es virtual y aumentada o extendida. Entonces, la aumentada o extendida es un holograma, la virtual es dentro de la computadora, y la aumentada o extendida es traer el mundo digital al mundo analógico, porque como que lo traemos al mundo que nos rodea actualmente.
0: Wow.
3: Y eso es bastante interesante.
0: Sí, definitivamente. Entiendo yo que ahora que Villonaco 3 está en proceso ya de montaje, vimos ya que las aspas, las hélices, están empezando a transportarse, y que dentro de poco entrará en funcionamiento. Entiendo yo que este modelo podría servir también para aplicarse en Villonaco 3.
3: Sí, justamente tuvimos la oportunidad, como parte de REDU, que es una red de investigación de aquí del Ecuador, de universidades, como parte de estos proyectos que tienen que ir alrededor de esto, visitar las instalaciones del Centro Huascachaca, que eso queda en Saraguro. Este que está formado por 14 aerogeneradores y están proporcionando ya desde el 2023, si no me equivoco, 50 megawatts, que 3.55 megawatts cada uno, y es un ecosistema. ¿Qué me refiero con ecosistema? Que es algo sustentable por muchas cosas, que es lo que se pretende hacer acá. Y yo, en punto de vista, ya es un ecosistema el Parque de Energía Villonaco, porque es sustentable y sostenible, lo diría yo, con el tema de que la gente llega a hacer turismo, a visitar las instalaciones. Eso mismo se está haciendo en el Parque Huascachaca, y están instalando paneles solares y otros métodos alternativos al que ya tienen de los aerogeneradores. Usted menciona la tercera etapa de generación, y sí, efectivamente, es un valor agregado para el mantenimiento, para los técnicos que puedan de alguna forma capacitarse, muy importante para la capacitación de los profesionales a nivel de pregrado, de posgrado, con unas maestrías que estamos por lanzar aquí en la facultad, y en sí para los técnicos del Parque de Energía Eólica de Villonaco. Es muy importante, por eso el CEDIA nos dio la oportunidad de poder en el 2025, para agosto más o menos, nos dio la oportunidad de 8 proyectos que se presentaron aquí en la universidad. Creo que fue el único que cumplió con las características, y a nivel nacional fueron muy pocos los seleccionados, con un monto que lo estamos implementando y ejecutando muy profesionalmente con todo el grupo de trabajo.
0: Claro, ahora, esto requiere evidentemente la colaboración de, entiendo yo, que de CELEC, para que ustedes puedan ubicar los sensores, para que tengan acceso a los datos. No es algo que por su propia cuenta y voluntad puedan hacer sin el permiso respectivo de la operadora del Estado. ¿Cómo fue tramitar las gestiones, los permisos y demás? ¿Bastó con que se vaya con el sello de CEDIA y de la universidad?
3: No, en este tema en concreto, un compañero que tiene bastantes contactos dentro del CELEGRO, diría yo, Jorge Maldonado, que es parte del proyecto coordinador, Él, a través de él y de otros compañeros también pudimos acercarnos y tuvimos ya una reunión, y ya que lo menciona el tema del de SELEC, que es el que nos facilita la base de datos para poder entrenar el sistema inteligente. El proyecto, como si, vincula un sistema inteligente que se entrena a través de uno de los brazos del sistema inteligente, que es Machine Learning, para poder desarrollar ciertos parámetros, darle solución a ciertos parámetros o necesidades de el parque de energía de Yonaco. Pero sí tenemos el apoyo y tenemos la facilidad para tener los datos. De alguna forma tenemos los datos del 2019 hasta el 2023, creo que es. Con eso ya podemos generar los modelos matemáticos para ponerlos a prueba contra el sistema real o contra el modelo que es un poco una prueba de concepto.
0: Perfecto, sí, sí, maravilloso. Ahora, ¿en qué parte del proceso nos encontramos? ¿En qué fase del proyecto estamos ahora mismo?
3: En la parte de el entregable 6, que justamente tiene que ver con el desarrollo de la plataforma y la integración de la plataforma. Aquí me permito mencionarles que el desarrollo de un gemelo digital tiene que ver con un dibujo, digámoslo así rápidamente para que me entiendan por el tiempo también. Ese dibujo se entra a una computadora, se lo tiene que anexar a un programa X. Ese programa X tiene que cubrirse o enlazarse con la instrumentación de campo, que también lo estamos haciendo. Esta instrumentación de campo tiene que cumplir con los estándares y las necesidades del proyecto como tal. Previamente haber identificado qué variables de salida y entrada tienen que entrar a un autómata o una cajita interesante, de ahí a otro elemento del equipo como hardware, y en sí es una integración de hardware y software. Software a nivel de OT, operación tecnológica, e IT, información tecnológica. Y nos quedamos a través del EH, o lo que se conoce como el gateway o la capa de enlace o la zona desmilitarizada para poder comunicarnos de alguna forma con el sistema inteligente. Yo diría que estamos en una ejecución del proyecto de tal en un 75%, porque ya prácticamente en noviembre, diciembre de este año tenemos que entregar el proyecto, y el siguiente año serían ya resultados. En general el proyecto va a durar 2 años. Primer año de ejecución, desarrollo, integración de la arquitectura, software, hardware y toda esa conectividad que tiene que ver, conectividad en la nube, recuerde que esos son datos en tiempo real, e ir superando todos los problemas que se van dando dentro del prototipo como tal. Entonces, yo diría que la prueba de concepto ya la tenemos bien adelantada. De aquí al mes de diciembre tenemos que estar en prueba-error para entregar el prototipo funcional y ejecutándose.
0: Perfecto. ¿El proyecto termina en el 2027?
3: El proyecto termina en el 2027, pero el prototipo como tal, entregado al CEDIA, tiene que ser presentado en diciembre, si no me equivoco. Wow. O sea, ya estamos contra el tiempo, prueba y error. De hecho, estas vacaciones que tenemos nosotros la siguiente semana, tenemos que quedarnos de alguna forma vinculados con la universidad para seguir trabajando y cumplir estos parámetros. El siguiente año es escribir artículos, prueba de resultados, y en realidad que para la gente de SEDIA y a nivel nacional es un punto muy importante, porque no se han dado trabajos a esto. Si la Universidad Nacional de Loja está dando la vanguardia o está dando el primer paso dentro de vincular lo que es algo más pragmático, diría yo, entre unir la academia, la empresa privada, y esto tiene muchos pies más que vienen para la minería, para la educación y para muchas cosas. Es el primer paso de muchas cosas que se van a dar adelante alrededor del tema.
0: Finalmente, ¿los estudiantes fueron parte del proceso? ¿De qué forma los chicos, nuestros chicos, fueron involucrados en el proceso?
3: Justamente, 3 estudiantes que ya egresaron de la carrera y que ya son ingenieros electromecánicos están vinculados en un 70-75%. Como de alguna forma fui director Jorge de muchos de ellos, vimos que ellos ya tenían el conocimiento, la capacidad, las herramientas, y se los vinculó. Y ahora ellos son el brazo fuerte, digámoslo así, el brazo ejecutor, con el apoyo de nosotros, para que estas iniciativas se culminen exitosamente.
0: Profe, muchísimas gracias por la visita. Palabras finales.
3: Bueno, decirle a la ciudadanía y a la comunidad universitaria que el prototipo no solamente se limita al campo de energía eólica, esto es aplicable a medicina, a minería, agronomía, la industria 4.0 está para eso, y prueba de ello es la aplicación dentro de esta temática para proyectos de la comunidad europea, que bueno, en su debido tiempo también nos invitará usted para poder hablar de eso.
0: Perfecto, muchísimas gracias por
3: la visita. Gracias a usted.

Nos ha estado acompañando para hablar sobre la plataforma 4.0 para la planificación del mantenimiento predictivo de los aerogeneradores de la central eólica Villonaco, el ingeniero Jorge Leonardo Benavides Maldonado, ingeniero electromecánico, máster en control automático y sistemas informáticos y doctor en ciencias con mención en control avanzado. Nos ha estado acompañando el día de hoy para hablar sobre esta iniciativa bastante interesante. Ojalá esperemos llegar a diciembre para ver ya el prototipo en funcionamiento y los aportes que puede dar a la tecnología, a la ciencia en general. Profe, muchas gracias, nos vemos la próxima. Son ya las 8:27, vamos con algo de música. Teníamos algo por aquí, voy a cortar ahora mismo la transmisión en Facebook, porque si no nos van a quitar el video por la música. Bien, yo tenía a los Beatles hace rato y me iría bien seguir escuchando algo de lo que de por ahí esa época, pero bueno, ¿con qué vamos? Denme tiempo, por favor, es lo que menos tenemos, pero denme un poquito más. Son ya las 8 de la mañana con 27 minutos en la mañana en la emisión en vivo. Bien, todavía tenemos más por delante. A la gente que nos escucha, saben que pueden escribirnos a través del 099-199-5838.

Cuando arrancamos medio rockeros esta semana. Bueno, y lamentables noticias en Colombia, empiezan ya a aparecer los datos de las personas fallecidas luego del sismo que se dio durante este fin de semana, el día de ayer en específico. Al menos, de momento, las cifras preliminares dan por lo menos 132 personas fallecidas y más de 570 que resultaron heridas por el terremoto de magnitud 7.4 que sacudió el lunes 10 de agosto gran parte de Colombia, donde decenas de edificios colapsaron, hospitales quedaron desbordados, varios aeropuertos suspendieron sus operaciones mientras continúan las labores de búsqueda y rescate. Pereira, que es precisamente el departamento de la capital del departamento de Risaralda y una de las ciudades más cercanas a San José de Palmar, que está en el Chocó, epicentro del terremoto, concentra la mayor cantidad de víctimas mortales de momento, 60 fallecidos, según un balance parcial de la Asociación Colombiana de Ciudades Capitales, ASOCAPITALES, lo que para nosotros es la Asociación de Municipalidades del Ecuador, AMEL. La cifra recoge únicamente el balance de las capitales del país, no incluye a los fallecidos o heridos registrados en las parroquias, en los cantones aledaños, donde también se reportan colapsos de edificios, daños en hospitales, aeropuertos, servicios públicos, sistemas de transporte. Es muy pronto para dar datos, pero los datos que se tiene a la mano, nombres confirmados y que ya están en la base del gobierno, son 138. Pereira, Cali, el Quibdó, Manizales y Armenia están entre las ciudades más golpeadas por el terremoto que obligó al gobierno del presidente Abelardo de la Espriella a declarar la situación de desastre nacional. El movimiento telúrico también se sintió en Bogotá, en Cali, Popayán, Manizales, Armenia, Pereira, Medellín y otras ciudades del centro y oeste del país, y también en la parte norte de Ecuador, en la parte sur de Panamá y de Venezuela. El Papa León XIV expresó su pesar por el terremoto en Colombia, eso lo hizo en la mañana del día de hoy, bueno, tarde allá en Roma. A las 7:50 ASOCAPITALES estimaba que al menos se han dado 169 fallecidos, 668 heridos. Es el dato más actualizado que tenemos. 668 personas resultaron heridas, según lo último que se conoce, y 165 corresponden a ciudades capitales. Pereira, bueno, Cali ya es la ciudad más afectada en este momento. Existen 88, perdón, 80.

lamentable la situación que está viviendo Colombia ahora mismo, como lamentable la situación que está viviendo Venezuela, que no terminó de salir de su conflicto, y la tensión del mundo estaba en apoyar un poco a Venezuela. Ahora mismo está pasando esto. Hace menos de un mes tuvimos un sismo de magnitudes similares en Japón. La diferencia es que Japón es como más, está más preparado para este tema que muchos de nosotros, de los países de Latinoamérica. Evidentemente, ellos han estado acostumbrados a este ritmo muchísimas veces y han tratado de tomar las precauciones y prevenciones para evitar que esto les termine afectando de gran manera. Son ya las 8:36 en la mañana en el programa en vivo. Saludos en la noche a quienes nos escuchan a través de la 98.5. Vamos con algo de música. ¿Han escuchado la canción Manuel Santillán, El León, pero en salsa?

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1: 19 horas, 51 minutos.
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0: 20 horas, un minuto.
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Hola, mi canción favorita es Hold On de Internet, y la escucho porque me parece que es una canción muy tranquila y la escucho todos los días porque me gusta mucho la vibra que tiene tranquila de la canción. Yo soy María José Zuquilanda de la carrera de Pedagogía de los Idiomas Nacionales y Extranjeros de octavo ciclo.

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0: 20 horas, 31 minutos.
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2: En 2020, el bolero encontró un nuevo hogar en una banda de rock mexicana. Hablamos de Enjambre, una agrupación que, en su álbum Noches de Salón, revivió los clásicos del bolero y además presentó composiciones propias con ese mismo espíritu. Una de ellas es El Vacío. La canción no habla de un amor perdido, sino de una pérdida más profunda y contemporánea. La soledad en medio de una multitud, la desconexión que sentimos en la era digital. La banda toma el sentimiento melancólico del bolero para describir la paradoja de tener toda esa gente en mi celular, pero sentirse hundido en un vacío. Enjambre, con sus guitarras, sus voces y su orquestación, demuestra que el bolero puede ser una herramienta para hablar del mundo actual sin perder su esencia, el género. Al final del día, es un pretexto para hablar de lo que nos duele. En el mes del bolero, escuchamos El Vacío de Enjambre.

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0: 20 horas, 59 minutos.
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0: 21 horas, 30 minutos.
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0: 22 horas, 2 minutos.
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1: Hola, mi canción favorita es de Los Párragas, Por Verte Feliz. Es una canción muy hermosa, me inspira, me hace feliz. Mi nombre es Paulina Balcázar, soy de la carrera de Ingeniería Agrícola, cuarto ciclo.

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0: 22 horas, 33 minutos.
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2: A veces lo que más duele no es perder a la persona, sino la idea de que esa persona pueda ser feliz con alguien más. Aunque no sea conmigo, es un bolero que habla de la resignación y del amor que sabe soltar. Santiago Chago Díaz Vera, cantautor de Durango, México, la compuso inspirado por su amante Dora Lilia Fernández Ledesma, Lili Fernández, una relación marcada por obstáculos como su matrimonio previo y la desaprobación familiar. Aunque no sea conmigo, es un bolero que habla de la resignación y del amor que sabe soltar. La canción fue escrita por el músico y cantante mexicano Santiago Chago Díaz. Aunque no fue una composición original de la banda Café Tacuba, con el tiempo la canción se convirtió en un himno. La versión que vamos a escuchar ahora es una joya. La grabaron el acordeonista Celso Piña y la banda Café Tacuba en 2005. En UNL Radio 98.5, escuchemos Aunque no sea conmigo, con Celso Piña y Café Tacuba.

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0: 23 horas, 31 minutos.
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Mi canción favorita es Mi Bello Ángel, porque me recuerda a una perrita que tengo, que me salvó de quizás una depresión en su momento. La hace escuchar cuando estoy con ella. Y mi nombre es Kenny Uchuari, de la carrera de Derecho, y estoy en séptimo ciclo.

0: Cero hora, un minuto.
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0: 0 hora, 31 minutos.
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Hola, mi canción favorita es De A Ver Cómo Le Hago de Los Parras. Esta canción en lo personal me gusta y la escucho en todo momento porque la letra me hace recordar el fallecimiento arrepentido de mi hijo. Soy Carla Díaz, estoy cursando el sexto ciclo de la carrera de comunicación a distancia en la Universidad Nacional de Loja.

0: Es la 1 de la mañana. 2 minutos.
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0: Es la 1:30 a.m.
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3: Bueno, esta es una canción nueva que a nosotros nos gusta mucho y espero que ustedes también.

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0: Son las 2 de la mañana, 3 minutos.
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3: Voy a echar una rola. ¿Qué? Échate una mañana. Va. Ahora sí, pásame el tequila.

0: Gracias. ¿Quién presta la casa para seguir el Rebel? ¿Que alguien preste casa para seguir tocando? ¿Qué?
1: Son las 2 de la mañana, 31 minutos.
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En 1957, el compositor mexicano Álvaro Carrillo se encontraba en una reunión. Una chica le reclamó que, al final, todos los hombres eran iguales. El compositor, que estaba enamorado de ella, respondió con una frase poética: "Aunque te vayas, siempre tendrás mi sabor". Esa noche, Álvaro Carrillo compuso una de las canciones más emblemáticas de la historia del bolero, Sabor a mí. La canción habla de la huella que deja el amor, de la marca que se impregna en el alma. La canción, además de su profundidad poética, tiene una melodía que se queda. La versión más famosa fue grabada en 1964 por la cantante estadounidense Eddie Gourmet, junto al trío Los Panchos. En ese momento, la artista ya había alcanzado el éxito en Estados Unidos y buscaba un nuevo público. La voz de Eddie Gourmet, elegante y educada, se juntó con las guitarras del trío Los Panchos y el resultado fue una canción que trascendió el tiempo y el idioma. En Los Sonidos del Mundo escuchamos Sabor a mí, de Eddie Gourmet y Los Panchos.

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La canción que me gusta es En qué fallé, de los... Es un corrido. Me gusta mucho porque es muy bonita, habla de muchas cosas interesantes, súper, súper inspiradora. Mi nombre es Ángeles Jiménez, soy estudiante de medicina veterinaria. Ya.

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0: Las 3 de la mañana, un minuto.
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1: Son las 3 de la mañana, 31 minutos.
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0: Son las 4 de la mañana, un minuto.
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0: las 4 de la mañana, 30 minutos.
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El cobre en el bolero es el símbolo del amor que no es oro. No es amor de verdad, es un amor que, con el tiempo, se oxida. De eso habla Amor de Cobre, del cantante argentino Leo Marini, que nació en el tango. Fue un embajador del bolero en toda América Latina, lo llamaron la voz que acaricia. El bolero, Amor de Cobre, fue escrito por José González Giral y popularizado por Leo Marini con la Sonora Matancera en 1952. Es un bolero con una letra fuerte que denuncia a las mujeres que buscan el interés económico en lugar del amor. La canción describe a una mujer que solo se interesa por el cobre, el dinero, y que eventualmente sufrirá las consecuencias de su actitud. En el mes del bolero, escuchamos Amor de Cobre, de Leo Marini.

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1: Hola, mi canción favorita es Piel Canela. Me transmite una sensación de extrañar a alguien porque esa canción me la dedicaron en el tiempo de noviazgo con una persona muy especial. Y bueno, soy estudiante de la carrera de Pedagogía de la Lengua y la Literatura. Mi nombre es Paola Cuenca.

0: Son las 5 de la mañana, un minuto.
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0: Son las 5 de la mañana, 30 minutos.
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0: Son las 6 de la mañana, un minuto.
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0: Son las 6 de la mañana, 32 minutos.
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2: A continuación, Vuélveme a besar. Es una composición original de la banda mexicana Comisario Pantera. La lanzaron en el 2017 y para la voz femenina invitaron a la cantante guatemalteca Fabiola Rodja. La canción conserva la melancolía del bolero. Habla del arrepentimiento, del error, de la súplica por una segunda oportunidad, pero lo hace desde un mundo donde el amor no es una tragedia, sino una equivocación que se puede enmendar. La voz de Fabiola Rodja, que en su país es conocida como la princesa del soul, le da a la canción un aire de balada clásica. Ahora, en el mes del bolero, escuchamos Vuélveme a besar con Comisario Pantera y Fabiola Rodja.

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Hola, mi canción favorita se llama Ayer y Hoy. Yo la escucho esa canción porque me recuerda mucho a mis padres, a mis hermanos y me trae bonitos recuerdos. Sigo la carrera de la actividad física y deporte. Mi nombre es Junior Sarango y curso el quinto.

0: Son las 6 de la mañana, 59 minutos.
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0: Son las 7 de la mañana, 31 minutos.
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2: Desde Ecuador, desde el corazón de la música popular, se sigue cantando, se sigue amando, se sigue doliendo. Pero el bolero, para sobrevivir, tuvo que transformarse. De eso habla el bolero que vamos a escuchar. Fue grabado por el artista lojano Leonel Armijos, junto a la cantante Ángeles Carrión. La letra, de autoría del propio Armijos, fue creada originalmente como una balada reggae para la agrupación Funky Express Band. El bolero es su esencia. Siempre ha sido un género que ha hablado del amor. Pero lo que no sabíamos es que el amor, para contarse, no siempre necesita de la tragedia, del despecho, del abandono. A veces también puede nacer desde el agradecimiento. En UNL Radio 98.5 escuchamos Te Adoro, de Leonel Armijos y Ángeles Carrión.

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0: Son las 8 de la mañana, un minuto.
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2: Es miércoles 12 de agosto del 2026. ¿Cómo vamos, gente? Buenos días.

Qué placer poder acompañarles en este inicio de jornada, hoy que estamos después de un feriado extraño. Estamos en miércoles, pero parece que la semana apenas estuviese empezando. Esta se nos viene bastante cortita por el feriado que se nos cruzó en días anteriores. Pero va de buena manera, tenemos invitados bastante interesantes con quienes vamos a conversar dentro de unos minutos, una vez que cargue el internet. Saludos nuevamente a Uti, siempre lo saludamos en la mañana, Uti, por estas bellezas que tenemos. Un abrazo para Uti en la mañana. Vamos con la canción mientras logramos solucionar esto. Bienvenidas, bienvenidos, gracias por estar con nosotros. Nos vamos hasta los años 90 para empezar este momento. Bienvenidas, bienvenidos otra vez. Yo soy Johnny Martín León, esto suena en las noticias.

0: Muy bien, muchas gracias. Seguimos ya con más. Ahí está sonando Mr. Big con esto llamado To Be With You, cuando son ya las 8 de la mañana con 13 minutos. Vamos a dar inicio con nuestra transmisión en Facebook. Ya nos pueden ver ahora mismo quienes se conectan a través de sus teléfonos celulares o en las computadoras a través de Facebook.
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0: Nos acompaña ya en nuestros estudios a esta hora de la mañana el científico Eduardo Heifetz. Él es investigador botánico de nacionalidad rusa, entiendo yo que es...
3: Yo tengo dos nacionalidades, ucraniano y israelí.
0: Ya, es de nacionalidad ucraniana. Él nos viene a acompañar el día de hoy para hablar sobre el misterio botánico de Richard Spruce, a quien, bueno, de quien vamos a hablar el día de hoy en una de sus investigaciones. El naturalista británico Richard Spruce visitó mucho también muchos de nuestros países latinoamericanos, investigando los Andes, la Amazonía. Mucho él investigó acerca de la descripción taxonómica de la ayahuasca y también investigó a la cinchona o la quina, de la que nos hizo tan famosos en su momento para combatir la malaria, y el registro de plantas estimulantes como la guayusa, también la guayusa, que es una planta que pasa en nuestro oriente. Hoy vamos a hablar del misterio de Richard Spruce con nuestro invitado llamado Eduardo Heifetz, con quien conversamos. Bienvenido, Eduardo, ¿cómo estamos?
3: Buenos días.
0: Bueno, hablemos entonces. Primero partamos de esto. ¿Quién fue Richard Spruce?
3: Fue botanista. Su expedición en sur de América dura 15 años. Noticias después de su muerte eran publicadas en dos tomos con comentarios para Alfred Wallace, que está famoso porque propuso teoría de evolución vía selección natural casi en un tiempo con Darwin, hasta un poco más temprano. Darwin era preparado a cederlo su honor, pero de su lado Wallace encontró que Darwin tiene labor más serio. Y hasta después él escribió no sobre evolución, sino sobre darwinismo. Y esta persona era amigo de Spruce. Después de su muerte, colectó sus noticias, sus artículos, hasta las cartas a otras personas, y hizo dos tomos con sus comentarios. Es necesario decir que nueva edición tiene bastante faltas. Por ejemplo, Spruce usa palabras de otros idiomas, portugués, lenguas indias, español. Algunos están no están en uso. Por ejemplo, él dice que robaron Montaria, y se puede estimar que es un barco pequeño del río, justo con lancha, pero en internet se puede encontrar yachtas de motor y no se ve, y no sé cómo apareció Montaria entonces. Y también frases están sin traducción. Por ejemplo, un revolucionario dice, y Spruce nota en español: en tiempo de revolución todo bueno es común. No traducido, cada inglés puede adivinarse qué significa es aquí.
0: Bien, esto, su paso por Latinoamérica le permitió tener un contacto No solamente con el idioma, sino con las, hablemos, por ejemplo, las costumbres
3: sí.
0: Y el uso que le damos a las plantas.
3: Sí, pero el misterio no es en uso. Yo hablaré un poco sobre eso, pero sí. El tema principal es el misterio que yo encontré.
0: Bien, bueno, ¿cuál es el misterio de Spruce?
3: Es necesario un poco introducir.
0: Por supuesto.
3: Hay dos grupos de plantas con semillas. Un grupo más desarrollado es plantas florales o plantas con semillas cubiertas. Tienen fruto y flores tienen estigma sobre que sienta polen y después pasa a semillas. Otro grupo, gimnospermas, o sea, con semillas nudas, no tiene todavía estigma y polen se va al orificio de óvulo. Las semillas maduras pueden ser cerrados y el ejemplo más conocido es coníferos, pinos, de otro lado podocarpos. Es otra grupo hermana, tiene semillas de verdad nudos. Uh-huh. Gingo también está muy famoso. Aquí crece también efedra, que muy cercana a agnetum. Uh-huh. Aparece a equiseto, cola de caballo. Uh-huh. Y hace poco un guía en Cotopaxi dijo que es cola de caballo que florece, que es error. Cola de caballo no tiene semillas, sino espigas. Y el miembro más modesto de esta grupo es gnetum. Hay decenas de especies, cerca de 40. Más en Asia tropical y en América tropical. Dos especies en Ghana, mayoría son incluso todos de América, están trepadoras. Y ellos tienen hojas parecidas a laurel, ficus, o tienen racimos de semillas cubiertas con envuelva jugosa, carnosa. Están parecido a frutas de café. En enciclopedia Vida de las plantas en ruso, que yo adquirí aún en la escuela, escriben que hay solo dos gimnospermas parásitos. Uh-huh. Un gimnospermo es Parasitaxus, cercano de Podocarpus. Él crece en Nueva Caledonia. Por primera vez lo descubrieron en el año 1862 y segunda vez en 1979, después no perdieron. Sobre esta especie está artículo amplio con ilustración negro-blanca. Sobre otra especie, ¿cuántas líneas? Es Gnetum trinerve. Después, cuando yo visitaba a Ecuador dos veces como turista y como amigo de un ecuatoriano, yo, por si acaso, miraba en internet información sobre esos dos parásitos. Sobre esto, parasitaxos, información es abundante, incluso fotos, textos. Sobre gnetum, en trinerve. En Wikipedia hay listo de especies de gnetum y ese carece. Uh-huh. Después, en plant list, escrito simplemente que unresolved name, y la definición no es clara. Y en sitios rusos solamente copiaron líneas de vida de las plantas. Y yo puse atención que está en bosques de cascarilla, en laderas de Chimborazo. Uh-huh. Y ya yo supe dónde está Chimborazo.
0: Uh-huh. Así conoce y, Chimborazo.
3: Sí. ¿Qué más? Yo pensaba por primero que simplemente tratan de esconder un ejemplo tanto interesante. Yo, por ejemplo, encontré un bivalvo y no descubrí una nueva especie con concha interna y muy linda. Mm. Y yo olvidé el nombre, puso en Google AI, responde, todas conchas tienen concha externa. Mm. Confusión. Así es. Y justo antes de llegada yo encontré que olvidé descargar un artículo y choqué al otro. Entonces yo también escribí a un silvicultor aquí y él preguntó qué objeto. Bien, en otro artículo está descrito que Richard Spruce colectó Gnetum trinerve en año 1860 y en año 1913 el ejemplar de herbario de Kew Garden redeterminaron como matapalo, foradendron chrysocladon. Mm-hmm. Fordendron es la especie, el género del Nuevo Mundo más grande de familia Viscáceas. Y su nombre es Fordendron chrysocladon, que significa ramas de oro. El nombre bastante trivial y apareció en acuerdo de fotos bastante trivial. ¿Qué da base dudar en esta definición?
0: ¿Qué nombre tienen ahora? ¿Cómo las conocen?
3: Foradendron, chrysocladon.
0: Uh-huh. ¿Conoce el nombre común quizás?
3: ¿Qué dice?
0: El nombre común que suele tener.
3: El nombre común carece porque no falta foradendrones. Aquí dicen matapalo y hay bastantes especies.
0: Bien.
3: Es derivada de, probablemente, de apellido que existe ya hoy, matamoro.
0: Ah.
3: Y hay bastantes especies peligrosas, por ejemplo, opuncia que con setas mata burro. Mm. O hay bagre, mata caimán. Mm. Que puede aumentar espinas. Bien, entonces, yo adquirí al fin. También yo encontré que en Chimborazo ahorita carecen cascarillas y eran cortas, masivos de bosques. Pero en esta región todavía existe bosque. Es cerca de Ventanas, el recinto de Camarón.
0: Uh-huh.
3: Entonces, el Spruce, las noticias de Spruce, encuentran, primero, él a vez en cartas, ocasionalmente en listos, menciona plantas nominadas en su honor. Spruce.
0: Uh-huh.
3: O sea, ya era notado. Él empieza su visita desde Brasil. ¿Qué yo pensaba?
0: Uh-huh.
3: Yo pensaba que puede ser que Spruce quiso gloria describir una especie gimnospermio parasítico. No es así.
0: Uh-huh.
3: Puedo decir al cierto y después reconoce. Otro, puede ser que él va a Chimborazo para curar su malaria. No es así. Sí, era objeto, pero no suyo. y otro puede ser que en el barrio el hombre demasiado ama el orden. ¿Para qué un gneto incomprensible que si hay bastante matapalos normales? Y yo encontré que Spruce desprecia a matapalos. Sí, él menciona en capítulo especial y no provee ningún nombre científico. Además, él escribe mistletoes, es nombre inglés de matapalos de familia Viscaceas, de aquí viscoso. O
0: al muérdago.
3: Viscosa, uh-huh. Con flores modestas. Y Lorantaceas. Él escribe mistletoes o Lorantz. O sea, él mezcla dos familias, no provee ningún nombre científico. A propósito, Viscacea, como dije, va de palabra viscoso. Las aves limpian su rostro desde baya. Mm-hmm. Y yo trataba un baño de Viscus Album de ropa. Está un poco venenoso, pero no sé morir de un baño. Y a duras penas yo arranqué la baya de paladar con mi lengua. Pero también este pega no es estabil. Y la semilla está germinada aún en fruta, dos uh-huh. ramitas primeras. Uh-huh. Sí, así es. En fin de segundo tomo, él tuvo encuentro y él tiene conexión a misterio con Custodio. Custodio en Venezuela. Él subo por el Río Negro a Venezuela, de allá a Colombia, Ecuador, un poco Perú y regresaba a Ecuador. Custodio era mulato. Él nació en Brasil en esclavitud, uh-huh. como esclavo. Pero su dueño trataba con él como con hijo. Ellos visitaron pueblos indios para sus asuntos y no solo. Y al fin, su padre, su dueño, perdón, casó con una joven, era ausente y escuchando rumores sobre Custodio, trataba de fusilarlo y fallaba. Custodio corre a tribu de indios y no pone atención cuando contaba qué pasa, que en cabaña están dos visitantes blancos. Ellos se esconderon, eso o él notaba o lo contaron. Él liga cuchillo a palo, agitaba, ellos no osaban acercarlo uh-huh. para atrapar. Y él corre a selva, saca corteza, hace canoa y sube por el río que apareció hasta Venezuela. Allí lo aceptan en tribu. Él tiene familia. Mm. Y su dueño murió. ¿Cómo él sabe que murió? Para rumores. Y rumores eran en otra dirección. Y brasilianos, ¿cómo decir correcto en
0: brasileños.
3: Español? Brasileños. Brasileños invadieron en esta pueblo y robaron Custodio como en nuevo tiempo uh-huh. con Trump. Sí,
0: tan propio Latinoamérica.
3: Y metieron en bodega de un barcazo insurgentes uh-huh. brasileños.
0: Ya.
3: A su suerte, capitán también era brasileño. Y cada tarde él soltó sus prisioneros por palabra de honor a carnaval. Custodio participó en carnaval dos veces, regresó dos veces, perdón. El tercer vez, él ayuda a una señora descargar sandías del barco y pide prestar barco para visitar su amigo. Y él dijo muchas cosas corazonadas sobre esta señora, que tuvo asunto más... dos horas más. El remo en crepúsculo pernoctaba en selva, uh-huh. Y que es importa para nuestra cuenta. Él como dice spruce, frutas, uh-huh. De planta curiosa, gnetum, ahora descripción en lengua local Ituan. Yo no encontré planta de este nombre en internet, encontré firmas, etcétera. Bien. Y Spruce escribe sobre frutas, flores, o sea, no tuvo idea quién son gimnospermas. Uh-huh. Y aquel hace un error. La parte carnosa de semilla, o sea, fruto, tiene gusto muy agrio. Hasta hay especie gnetum urens, que significa gnetum que quema. Uh-huh. Y en quechua le llaman ayomuyo, o sea, fruta de muertas asociado su gusto con tristeza. Mm. Lo que es comestible, y eso menciona Spruce también, pepas, que están más valorables que frutas jugosas, por eso él comió. Después él regresa a Venezuela y estableció dos pueblos y... autoridades de Venezuela, donde esclavitud era cancelado, daron también título oficial. Y que más Spruce describió dos especies de gnetum de región Río Negro y daba los nombres más triviales. Gnetum venosum significa gnetum con nervios, y gnetum paniculatum, o sea, gnetum escobosa. Probablemente después de conocer Custodio, él pido cambiar el nombre. Yo puedo juzgar primero por relación a Spruce a Custodio. Segundo, él escribe que pido... que espera, que no está en contra, que él llamará una nueva planta, un árbol bellísimo, en honor de un dueño de fazenda que recibe científicos de 30 años. Probablemente él pidió y cancelaron para reglas demasiado estrictas de botánica. Y vale renominar una especie... en honor de Custodio, invitar el embajador, etc. Bien, en el segundo tomo, él viene al recinto Camarón y alrededores. Su objeto era colectar arbolitas para bajarlos en Guayaquil. Ellos hicieron una balsa y llegaron con velocidad cerca de 8 kilómetros por hora. Y es necesario decir también que sobre el río eran y probablemente están montes de trepadora uncaria. Tiene espinas curvadas que pueden hasta atrapar al hombre y colgarlo en el aire. Ellos solo perdieron coberturas sobre Rapsoda, un poco dañaron cosas, etc. Y antes también era guerra civil. No era batalla ahí, pero soldados confiscaron bestias de cargo en peones. Trataron muy mal. Eran muchos cadáveres que envenenaron el aire. Uh-huh. Un ayudador de Spruce, reconozco su mulo indio, y trataba cogerlo. Lo arrestaron con sus amigos. A suerte de Spruce, el capitán era su conocido y él le daba media de su habitación, trataba y soñó invitar soldados de Inglaterra. Bien, a cabo este capitán soltó y sus ayudantes y el mulo. Bien, Spruce provea el listo muy detallizado con ese. Yo olvidé decir que Spruce escribe que los matapalos no parasitando con a los plantos con leche venenoso, agrio. Pero aquí yo encontré matapalo sobre lujurioso, sobre arbusto de oleandro que uh-huh. tiene leche muy fuerte. Después un amigo notó que no crecen sobre lecheros y yo recordé que en África un matapalo de más pequeños, Viscus minimus, crece justo sobre lecheros en forma de cactus, que tienen jugo muy venenoso. Uh-huh. Bien, entonces, él da listo detallizado de las plantas por familias, lamentablemente no de los animales, y él provea gnetum trinerve, escribe muy poco, demasiado poco, es nomen nudum, o sea, nombre nudo. Estuve muy desacantado, yo buscaba algo más, no encontré. Tiene tres nervas, probablemente parásito, único gnetum que encontré en la ladera occidental de los Andes. Continúo a leer. Y después de 10 páginas, él nuevamente, él menciona matapalos y nuevamente en manera muy fugitiva. O sea, si él encontró matapalo, entonces matapalo muy inusual. Y él tuvo asunto con gnetum verdadero, hasta si él confuso. Y un amigo dice, de pronto matapalos forodendron estás más cercano de gnetum que de lorantos con flores lujuriosas. ¿Qué puede ser eso? Entonces, ¿qué más? Spruce. Yo leí reacciones sobre colección de spruce y escriben qué lindo estado. Como descripciones eran detallizados de sus en sus colección. Y no es milagro si una descripción se perdió. Él daba el nombre seco y envió a Inglaterra. Ah, sí. Y los arbolitos enviaron desde Guayaquil a India para curar malaria ahí. O sea, vale en este lugar. Justo con investigaciones, estudios, cómo es posible restablecer el bosque y hacer un parque nacional, el nombre Misión de Spruce, y puede ser invitar representativos de Inglaterra, embajados. Embajadores.
0: Es una maravillosa propuesta.
3: Sí, pero hay que hacer expedición muy serio y con hombres que conocen la flora más que yo.
2: Perfecto.
3: Espera, dos últimas cosas. Sobre eso, no sobre eso, sobre el sistema de publicación, yo compuse una parábola. Por la ruta atrás, flotilla de Colón cayó.

0: plantas florales también. Yo encontré que es representativo de un género amplio, puede ser demasiado amplio, Blechnum. Es necesario decir que el nombre está de griego antiguo y significación no está claro. En comienzo nosotros pensamos que es representativo de género que definieron un grupo que dicta sus reglas, en Kew Garden a propósito no están de acuerdo con ellas, Pteridosperm Phylogeny Group, o sea, monopolio de verdad. Ellos llamaron el género con decenas de especies Cranfilia, en honor de Brian Cranfield, quien era pionero de estudios moleculares. En Ecuador crece solo una especie, no era esta planta, pero solo una especie de género Cranfilia, Cranfilia caudata. Caudas significa cola, porque tiene frondas alargadas. Y el nombre previo es Blechnum sprucei. Y yo escribí en mi libro sobre este chiste y dije que es duda en validad del nuevo género y si está válido que ponen atrás el nombre de científico cuya contribución está segunda después de Alejandro von Humboldt en estudio de sur de América.
1: Spruce, sin lugar a dudas, un nombre que deberíamos estudiar más en las universidades y en las escuelas. Spruce quizás ha pasado un poco desapercibido, sin embargo, su investigación ha sido muy importante para la botánica en el país.
0: Sí.
1: Debemos darle un nombre más, un espacio más memorable. Palabras finales, Eduardo.
0: Eso es, ¿qué decir? Yo trato de organizar algo, encontré algo más y descubrí, no es muy difícil descubrir, más difícil publicar con esos especialistas.
1: Muchísimas gracias. Eduardo Heifetz nos está acompañando el día de hoy, investigador botánico de nacionalidad ucraniana, hablándonos sobre el misterio botánico de Richard Spruce. Un nombre que debemos estudiar mucho más. Gracias, Eduardo.
0: Igual.

Bueno, vamos avanzando, son las 8:47, estamos escuchando, clasiquitos de los 90, sí, ahora ya hay como decir los clásicos a los 90, porque el tiempo sí que ha pasado para muchos de nosotros, y no está de más siempre poner música como esta, siempre que nos acordemos. ¿Qué tengo yo por aquí? Tengo algunas canciones que serían buenas escucharlas a los tiempos. Y vamos con esto, a escuchar a los tiempos algo de Bon Jovi. Esto sí, nos viene a acompañar.

0: Son las 9:04 a.m.
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Hola, ¿qué tal? Mi canción favorita es Partido en Dos de La Única Tropical, una agrupación peruana. La razón principal es la identificación emocional. La letra habla de un corazón roto, la vulnerabilidad de extrañar a alguien y del dolor de una ruptura. Bueno, todos en algún momento de nuestras vidas hemos tenido un corazón partido en dos y la canción se convierte en un desahogo colectivo. En sí es un drama común hecho canción, y es por esto que me gusta muchísimo este hermoso tema musical partido en dos. Soy Fátima Jaramillo, estudio en la Universidad Nacional de Loja y curso el quinto ciclo de la carrera de comunicación.

0: 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Son las 9 de la mañana, 11 minutos.
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0: A un episodio más de Trasnochados. Hoy estamos un poquito melancólicos porque porque estamos ya en el cierre de este maravilloso programa Trasnochados. No quiere decir que no vamos a volver, sí vamos a volver, pero esta primera temporada está llegando a su fin dentro del ciclo académico y estamos muy muy felices de que nos hayan acompañado durante todo este tiempo. Mi nombre es Carolina Aguirre y hoy contamos con un invitado de altura. Así que bienvenidas, chicas, y luego le damos paso a nuestro queridísimo Johnny.
1: Hola, ¿cómo están? Buenos días. Bueno, yo también estoy un poco triste porque no me quiero despedir. Digo, ha sido todo tan bonito aquí. Hemos sido bien recibidos y es un calorcito de una linda amistad que se ha forjado y de un buen lugar de trabajo que no quiero que se acabe, pero bueno, todo lo bueno llega a su final. Entonces, bueno, hoy día el último capítulo, despidiéndolo bien y bueno, pues seguirános.
2: Hola, muy buenos días. Soy aquí en el estudio de Únele Radio, siempre todos los miércoles acompañándoles en esta, como nos dice, ya el último programa de esta primera temporada de Trasnochados. Y como les digo yo, los miércoles son mis días favoritos. Estar frente a los micrófonos es una experiencia súper linda. Hoy el estudio ya no huele a café, es cierto, huele a bocaditos, huele a fiesta, porque estamos cerrando esta primera temporada. Así que hoy tenemos sorpresas, tenemos a nuestro productor como invitado para que junto a él al menos nos diga, ¿no? ¿Cómo ha sido todo este proceso, nuestros inicios, nuestras crisis y cómo ha sido esta madurez, cómo hemos ido creciendo? Así que bienvenido, Johnny. Hoy esperamos igual nos responda nuestras preguntas. Así que bienvenidos también a todo el equipo.
3: Ah, ya, ahora ya puedo. Hola, chicas, ¿cómo les va? ¿Qué tal? Qué gusto saludarles. Bien, me alegra mucho estar aquí. No me suelen invitar a los programas. O cuando lo han hecho, yo suelo decir, no hace falta, no es necesario. Pero este programa lo sentí tan cercano, tan lindo, que sí quería acompañarles ahora mismo. No me esperaba esto. Este es un buen momento para que Bermeo ponga en práctica todos sus dotes de camarógrafo.
1: Enfoque, por favor.
3: Enfoque lo que tenemos aquí. Es una belleza. Hay quesitos, hay cupcakes. Bueno, no sé si son cupcakes, creo que sí.
1: Sí, son cupcakes.
3: Fresas. Hay un montón de cosas. Hay unos dulces de pistacho que están espectaculares. Aquí solo falta la velita del pastel y ya estamos como si estuviésemos de cumpleaños.
4: Para soplar porque se acaba la primera temporada, pero a veces solo se sopla lo que ya se fue, entonces
1: ahora solo nos vamos a comer nomás, no vamos a soplar.
3: Es parte de la labia de comunicador, sí. Que no trajimos una vela, no, pero es que como solo se sopla lo que ya se fue, entonces no, pero es un buen concepto en todo caso.
4: Esa frase, nosotros queremos quedarnos.
3: No, yo les decía, y justamente conversaba con las chicas a lo que llegaron, Abby y Karen llegaron un poquito antes y decía, pero pues, pueden seguir. Ya pueden ahora en una nueva propuesta desacartonarse quizás, aflojarse un poco de lo riguroso que tiene que ser un espacio como estos cuando se trata de algo académico y hacerlo mucho más informal, mucho más a su estilo, mucho más como se les antoje. Entonces, si no se quieren ir, no se vayan. De hecho, recuerda, Caro, tú estuviste colaborándonos como si estuvieses en prácticas cuando no estabas haciendo prácticas.
4: Claro, así empezó todo.
3: Entonces, justo estoy tratando de ponernos ahorita mismo para vernos cómo estamos. Cuando no estabas haciendo prácticas, estuviste como si hubieses estado haciendo prácticas.
0: Sí.
3: Entonces, ¿por qué? Porque los espacios que ustedes tienen aquí son para ustedes y pueden venir cuando quieran, pueden quedarse con cuanto quieran. Obviamente hay que asumir un compromiso fijo, uh-huh. Hay que quedar en algo fijo, claros, y por supuesto que sí.
0: Yo creo que más allá de eso también lo invitamos a Johnny para que nos cuente cómo ha sido su experiencia con nosotras. Yo sé que cada grupo es completamente diferente y nosotros podemos hablar por nuestro equipo, por los trasnochados. Creo que el acompañamiento también que nos ha dado Johnny en todo este proceso, y no solo Johnny, también los chicos del área de la DIRCOM, ha sido tan fundamental para nosotros para poder tener los pilares dentro de este podcast, y a pesar de que el ciclo se ha acabado tan rápido que lo veíamos como lejano. Al inicio Johnny nos exigía un montón de episodios que los veíamos tan lejanos, pero hoy llega su fin.
3: Funcionó.
0: Sí, funcionó totalmente. Sí, hermosa, ajá. Dentro del miedo ahí está.
2: O sea, yo desde que escuché las cortinillas, los intros, los espacios para cada segmento, dije, qué proyectazo. O sea, solo nos faltaba a nosotros irnos puliendo y irnos desenvolviendo más.
3: Claro, y ustedes llegaron con una propuesta. Bueno, vamos a hacer una línea temporal de cómo fueron las cosas para que ustedes puedan llegar a este momento. Primero, que tuvieron que haber hecho prácticas en tercero.
2: Claro.
3: Sí, porque de pronto tenemos estudiantes de quinto que puede que vengan. Pase, por supuesto, dé la bienvenida, que ingresen. Invítelo a pasar, siga. Estábamos en programa justamente. Entonces les decíamos, para que podamos pasar por este proceso, tenemos que primero que ser de tercero, haber sido practicantes en tercero. ¿Por qué, díganme ustedes?
1: Sí, es porque o sea,
2: porque uno ya observó todo el flujo que hay, no solo aquí en la radio, sino también en DIRCOM, y puedes decir cómo proponer temáticas o temas o productos que vayan en línea también con la
0: es que yo creo que este espacio,
2: la marca de la UNL.
0: Claro, este espacio también sirve para los próximos estudiantes que están por hacer las prácticas, no solo de tercero, sino de quinto también, donde ya el practicante se involucra un poco más en este espacio, porque si bien es cierto, las de tercero son observación, pero no quita que uno se pueda involucrar más allá de solo observar. Uh-huh. Yo tengo entendido que a pesar de que yo no hice mis prácticas acá en tercer ciclo, las de observación no son nada observación en la DIRCOM. Te mandan
1: sí,
0: a...
1: Ajá,
2: controles, grabar inclusive cuñas, que igual es una experiencia fenomenal.
3: Sí, sí, mandamos a hacer TikTok.
1: Nosotros hicimos incluso en tercero un programa que estuvo súper lindo.
2: Sinestesia
1: se conectó justamente, era identificar un momento que nosotros extrañemos, algo así, con una canción. Entonces, o sea, a mí me encantó y fue un producto muy bonito.
0: Yo ahora puras canciones melancólicas, así que no me pregunten qué es la que me define ahora.
3: Sí, no fue. Claro, no participó en un solo episodio de Sinestesia, no. Pero ella escuchó Sinestesia viniendo un día desde
0: me
3: los
0: encantó,
3: valles.
0: Me encantó. Y así es como vine, ¿verdad?
3: Cuéntales.
0: Exacto, o sea, yo estaba como... Nada, estaba escuchando. Yo ni siquiera sabía del tema de la radio de la universidad. O sea, fue tan como casualidades de la vida.
2: Yeah.
0: Estaba en mi carro. Normalmente pongo Spotify, pero esta vez estaba escuchando. Claro, ahí sí pagué el plan. Ahí sí pagué
3: estaba
0: el plan
3: sin
0: de
3: datos.
0: Claro, esa vez estaba ya sin datos, no pagué el plan. Y escuché la radio. Porque a veces ya hasta te cansas de escuchar lo mismo y lo mismo, y en la radio es tan versátil que tienes más espacios. Y, no sé, me salió casualidades de la vida la 98.5 UNL Radio. Y yo, ¿qué es esto? O sea, fue como, ¿qué es esto? Me interesa. Y lo dejé. Y empecé a escuchar como que chicos, y yo decía, a ver, esto no es como algo académico. O sea,
3: habían jóvenes hablando.
0: Es algo más informal. ¿De qué se trata? Le escribí a Katy Paucar, a la profe de radio que tuvimos en esa época, y le dije como que, Katy, quiero entrar en la DIRCOM, ¿cómo hago? Y me puso, te voy a mandar el contacto de alguien, y me mandó de Johnny. Entonces yo, hola, buenos días, creo que así como, quisiera saber si es que hay la posibilidad de yo poder involucrarme en algo de la radio, algo así, creo que un mensaje. No sé si fue con Johnny que lo hablé, pero me recibieron adentro, en otro espacio. Y luego creo que
3: Aníbal.
0: Me direccionaron contigo. Ajá, Aníbal me
3: fue
0: recibió.
3: Aníbal.
0: Y luego estuve con Franklin, que es el director de la DIRCOM. Todos muy, muy amables, personas espectaculares, de verdad. Y me lo asignaron a Johnny.
2: Así, y te ganaste igual un espacio aquí.
0: Y me ganó un espacio porque ya me puso a trabajar. Entonces, medio llegué ya empecé. Y así fue.
3: Claro, entonces, esa es una excepción. Ella no fue pasante en tercero, pero realizó todo un camino de preparación para llegar al programa aquí ahora en quinto. ¿Cachan? Lo mismo les pasó a ustedes. Ustedes fueron pasantes o practicantes en tercero, pasaron por controles, pasaron por micrófonos, pasaron por edición, pasaron por coberturas en exteriores, pasaron por participación en la organización de eventos. O sea, ustedes no se quedaron quietos nunca.
1: Claro, eso yo digo, Johnny, ¿cómo ha sido para usted vernos? ¿Usted ha visto que en realidad hemos crecido como así... que hemos tenido un cambio desde las prácticas de tercero hasta ahora? ¿Sí,
3: claro.
1: ¿Usted ve ese cambio?
3: Por supuesto, y yo me siento muy muy honrado y muy contento de haber sido parte de ese proceso. Entonces, yo la veía, a ver, vamos por partes, vamos por Karen.
1: Por Karen.
3: Karen ha aprendido, por ejemplo, bueno, todos deben entender que cuando llegamos a un proceso de aprendizaje, enseñanza, de alguna forma debemos despojarnos de los, no sé, de los preconceptos que tenemos. Hay una suelo dar capacitaciones en algunos espacios, sobre todo para temas de locución y de storytelling, que es mi fuerte.
1: Oye, estamos con 42, bien, la gente se ha conectado.
3: Saludos, gente, ¿cómo están? Y hay una anécdota que siempre cuento. Jorge Drexler tiene una canción que se llama El Cinturón Blanco. Él habla, cuando presentaba la canción, él explicaba de que hay un arte marcial de Oriente donde empiezas, claro, con tu cinturón blanco, y a medida que vas ganando experiencia, llegas hasta el cinturón negro. Bueno, y en cuestión del judo, por ejemplo, ya eres negro con pintitas no sé cuántos, y tercer dan, segundo dan, tercer, bueno, no sé, tantas clasificaciones que existen, pero Drexler hablaba de que una vez que llegabas al cinturón negro, en esta arte marcial en específico, debías volver al cinturón blanco. Porque una vez que te has convertido en experto, el experto sabe que debe volver a abrir su mente para aprender de nuevo de los demás, para aprender desde cero. Entonces, yo valoro mucho a los estudiantes que llegan con la mente en blanco, con el cinturón blanco puesto. Vienen con el cinturón blanco puesto y están dispuestos a aprender. Sí, a aprender, a ir corrigiendo.
1: Uno es súper agencioso, uno quiere todo hacer, ¿verdad?
3: Sí, sí, sí, pero hay gente que viene en cambio y que, no, pero es que a mí no me gusta hacerlo así, yo voy a hacerlo de esta manera. Ajá. Entonces, hay como que no fluyen mucho las cosas.
1: Y hay una predisposición.
3: Y ahí no se ve lo que tú dices, no se ve el crecimiento.
1: No se ve el crecimiento. O sea, yo cuando vine acá, o sea como una toda entusiasmada de, no, yo voy a aprender, voy a hacer este. No sé. O sea, yo sí aprendí, yo de hecho me sentí muy cómoda y yo siempre, creo que hasta una vez le dije a Johnny que lo mejor que nos puede dar una persona es su conocimiento. O sea, enseñarnos, yo creo que eso es
0: lo, su tiempo.
1: Ajá, su tiempo, su conocimiento. O sea,
0: yo tengo anécdotas aquí, ¿no? Tienes que contar. Todas buenas.
1: Sí, entonces yo digo, eso es parte del crecimiento, inclusive como profesionales, como nos estamos formando.
3: Sí, sí, sí. Entonces, yo sí creo firmemente que para poder llegar a eso es necesario dejar la mente en blanco, tener el cinturón blanco y volver a empezar siempre. Entonces, ya con esto, yo puedo hablar de, por ejemplo, a Karen. La Karen es una persona que ha aprendido a domarse a sí misma. Que ha aprendido a domarse a sí misma, porque, y le cuesta, porque ustedes saben que es si hay una persona extrovertida en este grupo, es ella. Entonces ella explota fácilmente y suelta y habla. Y a veces en eso opaca a los demás. Pero ya no. Ya no hace eso. Y yo me acuerdo que alguna vez le hablé y le explicaba y le decía, pero mira, que corrijamos esto y que no sé qué. Y lo hizo. Entonces, ese es un ejemplo pequeño de que, es un ejemplo. Yo digo es pequeño porque parece que, bueno, interrumpir menos a las personas y hablar un poco menos y dejar que los demás hablen es algo pequeño. No es pequeño. Para ella no debió ser pequeño. No,
1: sí, me comprendo.
3: Debió ser un proceso que le fue costando. Caro mismo, desde que llegó, ella le tuvo demasiado miedo, en cambio, al micrófono. Ella, a pesar de que le iba bien, no hablaba, no quería aparecer al principio. Luego empezó a redactar incluso los... Ella nos apoyó en unos espacios llamados Los Sonidos del Mundo. Uh-huh. Y ella empezó a redactar incluso los libretos de ese espacio. Y lo hizo bien. Era bastante temerosa al principio, dudaba.
1: No sabía si la voz estaba bonita al escucharse. Yo decía, a lo mejor no sueno bien. A lo mejor a la gente no le voy a gustar en la radio.
3: Y había una... Cambiaba una coma en el libreto y me mandaba y me preguntaba, mira, ¿será bueno que le ponga esta coma aquí? Yo...
1: Todo pregunta y repetía 50 veces.
3: Tenía ese mensajes y mensajes en el teléfono. Dije, en cualquier momento voy a pagar precio por esto. ¿Quién es esa Carolina Aguirre? Entonces, Pero, de repente, ¿no? Ella empezó a fluir y empezó a fluir. Y ya ni le veo ahora. ¿Por qué? Ya no lo consulta, ya lo hace directamente porque se siente más confiada de sí misma. No, no, ni hablar de Labi. A mí lo de Labi es increíble. Porque se desenvuelve tan bien en controles, en cosas técnicas, como frente a una cámara. Sí, y me da gusto porque le veo también haciendo su contenido para su propio negocio. Ajá. Entonces, eso es hasta bonito también, el ver ese tipo de crecimiento de cosas que haces aquí, que hiciste aquí, que aprendiste a hacer aquí, de repente las estás aplicando en tu vida en general.
0: Y la habilidad que vas desarrollando.
1: De hecho, o sea, a mí me ayudó hartísimo a hacer las prácticas aquí, como que a desenvolverme, porque yo sí hacía pues contenido, o sea, para las redes de la óptica, pero era como que solo, no sé, como que alguien improvisado, ¿me entiendes? Y vuelta ahora ya formándome y ya teniendo esa experiencia, o sea, súper diferente. Inclusive Denis me ha dicho que, dice Doug,
3: ¿quién es Denis?
1: Denis es la que me hace el marketing. Me dice Doug, usted ya está a otro nivel. Le digo, por eso estoy estudiando.
2: Ahora ya manejo un plan de contenido,
3: ¿no? Ahora ya sé cómo hacerlo.
1: Ahora ya sé, ajá.
3: No, y eso lo veo en ustedes. Lo veo, yo peleo bastante con él, ¿no? Pero
0: ¿con quién?
3: Con el joven que está ahí en los controles.
1: ¿Y Juan?
3: Porque a ratos se olvida de las cámaras. Por ejemplo, yo puedo estar fuera de cámara y él sigue ahí pensando. Sí. O cosas como esas, pero está ahí. Él es una persona bastante diligente. Bueno, está ahí, está participando. Le cuesta hablar.
1: Le cuesta hablar. Sí,
3: le cuesta, la verdad, y a veces no conecta el micrófono de él para hablarnos, como ahora. Pero yo sí veo crecimiento en ustedes, claro que sí. Yo estoy muy contento de
0: ello. Y yo creo que también algo importante que deberíamos recalcar es como, aparte de toda la apertura, también la confianza y la estima que nos sentimos nosotros como estudiantes al estar en un espacio donde te sientes seguro, te sientes confiado, sabes que te van a respaldar, que no estás solo en este proceso, que puedes preguntar, que te puedes equivocar 50,000 veces y ahí están, aunque sea con un mensaje, con una palabra de aliento. Johnny ha sido mi consejero. ¿Cuántas veces me he sentado a descargar mis problemas? Nada que ver con el espacio de la radio. Pero digo que bueno también es contar con personas que en algún momento, como nosotras, empezamos siendo compañeras y nos volvimos amigas, personas ya muchísimo más cercanas, donde ya no es solo parte de un trabajo, donde solo nos vemos los miércoles, sino que podemos salir y compartir en más espacios, y no es solo hablar sobre algo específico, luego cada una a su casa. Entonces yo creo que eso también es lo bonito de poder aceptar a las demás personas también con sus personalidades, a lo que decía Johnny, de claro, tenemos aquí personalidades tan distintas, o sea, y qué bueno que hemos podido acoplarnos de la mejor manera. Al inicio lo dudaba, o sea, al inicio decía como, no sé si es que vamos a pegar por las personalidades tan distintas que tenemos, pero creo que somos un buen team ahora.
3: Sí, a mí me parecía graciosísimo el equipo. Al principio tú lo ves y dices,
1: todos
3: diferentes.
1: Sí,
3: no lo sé.
2: Compaginamos, ajá.
3: Sí, no lo sé. Yo hasta me preocupé el primer día, el primer programa, cuando se pusieron a cantar la canción de Bob Esponja. Esto no va a funcionar.
0: Yo, me voy a cantar yo.
3: Esto no va a funcionar.
0: Yo paniqueada.
3: Pero
2: me relaja, claro, esa canción. Es como que, sí, capitán, estamos listos.
0: Pero eso es por
3: yo no me relajé.
0: La personalidad, exacto. Yo tampoco lo haría. O sea, digo como, ok, pero
3: no. Yo no me relajé, yo estaba más tenso, dije, diablo.
2: ¿Saben? A mí igual me encanta, porque dentro de este espacio, así como mismo dentro de las prácticas, uno se ve gente tanto de la presencial como gente de la distancia. Nosotros estamos representando a esa parte que es la unidad de estudios a distancia. Y eso me ha encantado, porque siento que estamos dejando ya como que un granito, y aparte con toda esta primera temporada, con todos los invitados que han venido a contarnos cómo ellos viven su carrera, cómo es vivir, cómo es estudiar y trabajar al mismo tiempo, y en base a eso, pues también nosotros valorar más. Yo he valorado mucho más ahora el estudio, la carrera y la modalidad, obviamente. Entonces, en ese sentido, Johnny, yo le quería preguntar también...
3: El micro.
2: ¿De qué manera los trasnochados demostró que la radio universitaria es esta herramienta perfecta para cortar las distancias geográficas en los estudiantes. Porque si bien es cierto, los de distancia estudiamos en todo el Ecuador, desde Quito, y hay gente que nos escucha. Nosotros les mandamos ajá, para que ellos también puedan escucharnos y comprender también, y se sumen, y crear una comunidad.
3: Uh-huh. No sé.
2: Pero sí ayuda.
3: Francamente, no sé. Siento que, por ejemplo, propuestas como A Bordo, el programa que tienen sus profes, que no lo van a tener el día de hoy porque ya se fueron de vacaciones. Bueno, todavía no se fueron de vacaciones ellas, sí se fue de vacaciones el programa. Propuestas como A Bordo, por ejemplo, permiten conectar con gente de toda la unidad de educación a distancia y en línea. Son bastante orgánicas en ese sentido, pero decir que de pronto un programa de radio acorte en realidad la distancia junto a las la distancia para los estudiantes que viven en Xuxufindi y la Guaburi, no lo sé. No lo sé. Siento que una propuesta a largo plazo que los empiece a involucrar a ellos, de pronto sí.
2: Okay.
3: Porque yo sé.
2: Hacerla por Zoom, cosas así.
3: Sí, tenerlos como protagonistas ellos también, ¿no? Porque lo que pasa es que generalmente lo que hemos tratado de hacer, lo que he tratado de hacer en la radio, es que de a poco tengamos cada vez mayor participación de los estudiantes. Que los estudiantes estén en los micrófonos. Uh-huh. Porque nos hemos acostumbrado a tener a los docentes aquí, a los profes aquí. Y si bien es cierto, el aporte de los profes es indispensable, es necesario, es como llegar a nuestro propio público. Ustedes de pronto ya lo están viendo en clases también. Pero saben que hay una generación ahora, por ejemplo, de la que habla Scolari, una generación que consume mucho audio líquido. El audio líquido, aquel que lo encuentro en diferentes formatos, lo encuentro en TikTok, lo encuentro en YouTube, lo encuentro en la FM, lo encuentro en todos lados. Es decir, ya no es indispensable tener una radio para escuchar radio. Necesitas un teléfono y tener acceso a no sé cuántas plataformas. Y claro, entonces la radio ya no es el nicho para llegar a ustedes. La FM, mucho menos.
2: Mucho menos.
3: Entonces, estábamos transmitiendo por Facebook todos los programas, el de ustedes lo

0: Los ve, los busca. Entonces, ahí siento que la gente quiere escuchar un espacio así cuando se encuentran como protagonistas. El primer ejercicio que tuvimos en esta temporada fue invitar a gente de todas las carreras, representantes de todas las carreras de educación a distancia, pero todos en Loja.
1: Claro.
0: Entonces,
1: que tengan acceso pues para venir acá presencial.
0: Entonces el de Xuxufundi
2: no podría venir
0: y estaría relegado.
1: Pero yo siento que igual aportamos a esa visibilidad para de la comunidad.
0: Sí. Ajá. Pero si me preguntas si es porque utilizaste la palabra perfecto y todavía nos falta perfeccionar.
1: Claro.
0: Para que sea perfecto deberíamos tener de alguna forma una estrategia que involucre a la gente que está en otros lados.
1: Claro, para que se amplíe, no sea solo los de Loja.
2: Podríamos hacerlo por Zoom.
0: O sea, pues, tendríamos invitados por Zoom.
2: Exacto, podríamos ver de alguna manera como igual por medio de los comentarios. Yo creo que podemos
0: pelear todas las semanas con ustedes.
2: Podemos llegar a más personas y creo que esa es la manera de comunicarnos con las personas que están a distancia, las que no están aquí, por medio de los mensajes, sus preguntas. En cada programa siempre hay preguntas relacionadas a la universidad. Entonces yo creo que también no es tanto los podcasts un medio de información, pero sí de vez en cuando podríamos aclarar una que otra duda con el tema de inscripciones. Ahora están en la última semana de clases, no sé, un poco, y sí informar porque estamos vistos por estudiantes.
0: Por eso mismo es que ustedes tienen que responder a los mensajes que les ponen en TikTok. Por ejemplo, Yadira Morales dice: hola, Caro, me encanta cómo lo haces.
2: La Yadi, un saludito.
0: Jonathan Rojas, gran programa, chicas, saludos. Véanlo a Jonathan.
1: Saludos, Jonathan.
0: Jonathan también, amigo de la casa, de mi pasante estrella, siempre lo digo.
2: ¿Jonathan?
1: Sí, muy bueno.
2: No lo
0: mi pasante estrella. Eli nos pone dos risas. Mariuxi dice: no se puede leer los comentarios por ese fondo. Sí pude leer los comentarios, Mariuxi.
2: Se ve todo.
0: Y bueno, eso, déjenos sus mensajes y los vamos a responder apenas podamos. Entonces, llegaron en tercero, aprendieron lo necesario y durante cuarto ya empezaron a pensar ustedes en la propuesta.
1: Uh-huh.
0: ¿Sí?
1: Sí.
0: No llegaron en quinto a pensar desde cero la propuesta, porque si hacíamos eso, no alcanzábamos. Uh-huh. Porque si ustedes se dan cuenta, tuvimos varias semanas de planificación, varias semanas de organización, hasta
1: dos.
0: Que por fin...
1: Casi tres.
0: Pudimos, casi tres desde el rato que tuvieron luz verde.
2: Claro.
0: Pero previo a eso, el proceso de pensar y la preproducción fue mucho más amplio, ¿no?
2: Aquí, perdón, pero es que hay full mensajes que creo que no se actualizó. Dice: buenos días.
0: Buenos días.
2: Buenos días.
1: Buenos días.
2: Buenos días, Fabiana. Disculpe, una consulta referente a los pagos de las becas. ¿Sabemos eso?
0: ¿Otra vez?
2: El tema de las becas. Lo bueno de la radio es que nadie te ve comiendo. Yo creo que...
0: ¡Qué delicia! Mira cómo me estoy comiendo esta fresa.
2: Lo bueno que nadie te ve comiendo. Nos están viendo todos ahora, pero es parte del programa, que estemos pues degustando y que sea un poco más informal.
0: El objetivo del programa del día de hoy...
2: Era venir a desayunar juntos.
0: El objetivo del programa del día de hoy era este. Pero ahora, dime una cosa.
2: Están riquísimos los conos.
0: Hay uno de los primeros podcasts con el que me enganché en tiempo de pandemia.
2: ¿Yo?
0: Creo que un poco antes incluso. Era un podcast que llevaba adelante Luis Eduardo Vivanco, que fue editorialista, director del diario La Hora en su tiempo. Uh-huh. Y empezó el proyecto de La Posta, que luego se terminó vendiendo también.
2: Ah, claro.
0: Y el proyecto que él tenía se llamaba Castigo Divino. Era un podcast. En el Castigo Divino tenías a un invitado y te sentabas con él y le echaban biela.
1: Yo quiero hacer un programa así.
0: Le echaban biela. Y a veces le echaban mucha biela. Entonces era un programa de una hora. ¿Cuántas bielas te tomas en una hora? Un programa de una hora y media. A veces habían programas de dos. ¿Cuántas bielas te tomas en dos? Entonces, en medio de la biela te vas desinhibiendo, como que te vas soltando, como que vas aflojando más información y dices cosas que bajo tus cinco sentidos no dirías.
2: No dirías, exacto.
0: Porque no solamente por el alcohol, sino por la...
1: Que te relajas.
0: No, por el ambiente. Claro, te relajas un chance, pero claro, por el ambiente.
2: Como que te suelta.
0: Tus mejores conversaciones no han sido a secas. Uh-uh. Algo hay en el medio. Un café, uh-huh, una cerveza, unos quesos, unas fresas. Cuando nosotros conversamos bonito con alguien, las mejores conversaciones surgen cuando estamos en medio de algo. El ritual de la comida para mí es una de las cosas más que más nos unió como especie. que nos permitió diferenciar,

0: diferenciarnos como especie. Yuval Noah Harari hablaba de que nosotros, como especie, los Homo sapiens, nos empezamos a desarrollar en virtud del chismorreo, decía uh-huh. él. Eso fue lo que nos ayudó a que extingamos al Homo erectus, que era nuestro, al Neandertal, perdón, que era nuestro principal rival, ¿no? ¿Qué pasó con ellos? ¿Por qué desaparecieron? Porque ellos no hacían lo que nosotros, sentarnos alrededor de una fogata y hablar o comunicarnos en nuestro idioma de lo que hicimos durante el día con comida en el centro o algo. Entonces, la comida, amiga, es indispensable para tener una buena conversación.
1: Es verdad, tener algo en medio. O sea, dicen que, exacto, las mejores conversaciones siempre son como en la hora del almuerzo, la hora del té. Que dicen que los negocios se hacen así, justamente cuando estás conversando, cuando estás en medio de comidas, en medio de un almuerzo. O sea, siempre son así donde se hacen como estas cositas importantes.
0: La sobremesa. Uh-huh. La sobremesa es algo tan latino. Los argentinos intentaron apropiarse del término diciendo que la sobremesa es exclusivamente argentina, que es una palabra inventada en Argentina. Falso.
1: Pero no.
0: No. Pero no encuentra traducción hacia otro idioma, no encuentra. Es muy latino, después de comer, quedarte sentado y hablar después de la comida. Es muy latino eso, porque sí, somos verdad. Habladores.
1: Nos encanta el chisme, no mentiras.
2: Sí.
1: Claro, pero no el chisme en el sentido vulgar de estar criticando, sino el chisme de también como indagar qué es lo que te pasa, o sea, saber las cosas tuyas, preocuparnos por las personas que estamos aquí. Y bueno, yo creo que eso también ha sido lo bonito de este programa, porque
0: que se lo hace porque hay gente que escribe: me alegro que la UNL tenga este espacio de radio, TV, podcast, son cosas que debería seguir en el último programa.
1: O sea, yo quiero
0: Jonathan Rojas es un pasaporte.
1: Yo que dice Caro, envíame un saludo, pero Jonathan, yo
2: envíale,
0: ni
2: carita.
0: Te conozco.
1: Pero yo Jonathan no te conozco, pero un saludo para ti.
2: Saludos cordiales.
3: Yo sí lo conozco. ¿Sí? Jonathan, un saludo.
0: Preguntas. Ahí está Juanito Rojas también apareciendo en pantalla.
1: Vino con un nuevo corte, Juanito. O sea, casi no lo reconozco yo.
0: Uh-huh. Los ecos del feriado.
1: Sí, totalmente. Ya se ve el cambio. Ya no parece trabajador.
0: Entonces. Ahora para... ¿Qué pasa con el tema de las becas? La verdad, eso se escapa de nuestro conocimiento. Yo te recomiendo que te dirijas directamente a Bienestar Universitario.
2: Ahí está.
0: Ellos son quienes manejan toda esta información. Nosotros no tenemos mucho conocimiento de momento. Bien.
3: Entonces, lo que sí, yo escuchaba de que ya hay becas también para los de distancia. Yo no solo presencial, sino que también hay becas ya, que ya pueden, claro, ahora este ciclo terminó, pero podrían para el siguiente periodo ya poderse postular. Habría que ver, ¿no?, cuáles son los requisitos y todos uh-huh. los trámites que tiene.
0: Ingresa a la página de la Universidad Nacional de Loja, ve a la sección de Bienestar Universitario. Dentro de Bienestar Universitario encuentras la sección que dice becas. Ahí encuentras cuáles son las becas que puedes a las que puedes acceder y postula. Que no.
1: ¿Para cualquier ciclo las becas?
0: Sí.
1: ¿O solo para los que están iniciando?
0: No, de hecho, desde segundo en adelante. No, si estás en primero, no.
1: ¿Académica?
0: Todo es académico.
1: Bueno, ¿todo es deportivo?
0: No.
3: ¿Hay la académica que el mínimo de puntaje es 8?
0: 5. 8, 5.
3: 8.5. Uh-huh. La otra, por la situación socioeconómica.
0: Uh-huh. Que igual debes mantener un promedio de 8.5.
3: Y la otra no me acuerdo.
0: Que es por actividades culturales y demás.
3: Méritos,
0: que,
3: ¿no?
0: Que reciben, por ejemplo, los grupos de baile, TANEC y estos. Ellos, ellos también pueden acceder. En todas debes mantener un buen promedio académico.
1: Claro.
0: Si no, la pierdes. Si no, la pierdes. Lo mismo que pasa con el tema de la gratuidad. O sea, tú, el rato que... La educación es pública y gratuita.
3: Mm-hmm. Claro.
0: Pero el rato que tú pierdes un ciclo, pierdes la gratuidad y debes matricularte con un gasto económico, un costo económico los siguientes ciclos.
1: Y desde ahí pagas siempre.
0: Siempre.
1: Pero igual, bueno, no, yo te lo pagué uno.
3: Los créditos se manejan de acuerdo a tu ficha
1: económica,
3: los datos que vos ingreses en la ficha. Mm.
1: Sí.
0: Exacto. Entonces, sí hay que tener ese tipo de cosas claras. Saludos para Wilson Carrión, entonces, que nos mandó ese mensaje. Referente a los pagos, Fabiana, te insisto, Fabiana, no es algo que se nos va de las manos.
1: Yo ni un gran tutor.
0: Fabiana, sí. Buenos días también. Fuerte, Fabiana, sí. Bueno, eso. Gracias, Jonathan. Cepillazo es Jonathan, en realidad. Pero lo quiero mucho. Bueno, saludos a la gente que se está conectando. Un abrazo para ustedes. Entonces, una vez que se ha concebido un programa como estos, insisto, llegaron en tercero, acompañaron en cuarto a distancia. Igual ustedes recuerdan, si necesitábamos algo, les echábamos una llamada, ustedes venían, aunque no estén haciendo prácticas. Y lo mismo va a pasar ahora mismo, ¿no? Y suelen venir siempre. Y una vez que hemos montado todo, se prepara la preproducción. Echarle cabeza a todas las cosas que queremos que se digan, que se escuchen. Han salido bien los espacios que tenemos. Y de ahí yo les acompaño uno o dos programas. Los critico después del segundo. El primero nunca es un parámetro que yo utilizo para valorar un trabajo. De pronto el segundo soy un poco más blando todavía, pero ya en el tercero les doy como a bombo en fiesta, ¿no? Ahí sí les hago observaciones fuertes, los mando deprimidos, los mando mal, los mando tristes, pero después del cuarto ustedes les va bien. Yo los he visto bien.
1: Sí, sí, sí.
3: A mí me sirvieron, así que yo agradecida, ajá, por todas las observaciones.
1: Sí, porque a Karen era mal.
2: A todos nos hablaron, así que nadie aquí se escapa.
1: Es que yo creo que, o sea, iniciar un programa, o sea, sí fue un reto, pero porque por el hecho mismo de, bueno, al menos yo hablo de mí, de tener miedo a hablar frente al micrófono, de salir en vivo, de qué voy a decir. Yo por eso, chicas, inician ustedes y luego yo. O sea, yo digo, también de... Sí ha servido, es porque es una crítica constructiva que Johnny nos da. Entonces, está en nosotros en recibir, aplicar eso y...
2: Y claro, también yo seguir. Creo que es como de qué manera llegamos a los estudios. Es de qué manera... Es de qué manera podemos llegar también más a los estudiantes. Tenemos que tener ideas un poquito más... no sé cuál es la palabra, pero un poquito más cercanas a ellos. O sea, que les llame la atención escucharnos. Claro. Porque no todos los programas...
1: Eso mismo yo quería hablar con Johnny, a ver, acerca de cómo llegó la propuesta. Porque recuerdo que, bueno, cada uno escogió cómo íbamos a hacer las prácticas, ¿no? Entonces yo iba a salir con Johnny en las noticias y íbamos a hacer cobertura de noticias.
3: Sí, mira, nunca me dijiste eso. Nunca.
1: Es que a mí...
0: Ustedes me robaron a la Abby. Me robaron mi reportera.
1: Sí, o sea, yo iba a estar coyendo en las noticias, Carmen, ya. A mí fue el primerito que me dio.
2: Bueno, eso.
1: Entonces, yo súper emocionada, yo así ya buenazo. Y justo vine con Johnny y estábamos comentando de las propuestas de los demás chicos. Y ahí
2: Pero quiero entender. Es como, Johnny sale en los... en un espacio en la mañana.
1: En la mañana, eso.
2: Y tú ibas a hacer el reportaje interno de la universidad. ¿Así?
1: Reportería. Iba a salir con Johnny.
0: Y también iba acompañándome en la presentación.
3: Ajá. Ay, me encanta.
1: Sí. Ay, yo hubiera elegido eso, no hubiera estado aquí.
3: Sí, hacerlo, no.
1: Bueno, el hecho es que comentando sobre las propuestas, algo me comentó de la propuesta de Karen y yo así, o sea, y me sorprende que tú no le hayas propuesto, porque esto es algo que surgió en radio, en las clases de radio en el cuarto ciclo. Entonces nosotros hicimos este programa y, o sea, yo digo, ¿cómo? Entonces yo, porque Johnny me tomó de improviso, dice, ¿tú qué tenías? Y yo así... un programa, entonces a mí se me vino a la mente y yo así
3: me gusta
1: y yo así, ay, sí, chévere.
3: O sea, creo que yo no le veía como que así uno
0: no le tenía fe a su propio hijo
3: porque le faltaba algo y eso fue lo que usted le ayudó a centrarnos en, por decir, yo decía, pero ¿y aquí invitamos? O sea, la propuesta era invitar estudiantes que hayan sido parte de alguna otra forma de la modalidad de distancia, y en el piloto que hicimos para ese programa que mencionaba David, invitamos a uno de una maestría, me acuerdo, maestría híbrida, igual que fue a distancia, y él nos compartió su experiencia trabajando, siendo papá. Como que la misma idea, la misma esencia, ¿no? Pero ahí yo se me complicaba decir, entonces, ¿cómo planteo temáticas? Entonces, ¿cómo, a cuál invito? Y ahí estaba perdida. Pero fue la idea de Johnny, justamente, de abordar las 10 carreras.
1: Eso quiero.
3: Quedó, y me encantó.
1: Eso mismo yo le quiero preguntar a Johnny, o sea, de todas las propuestas, ¿por qué netamente le gustó esta? O sea, ¿qué fue lo que tocó en usted?
2: La mía también aceptó. La mía también.
1: Pero la tuya está...
2: La mía no la saqué, chicos. Voy a ver si el otro ciclo la saco. Sí, es verdad, no la saqué. Pero sí pasó.
0: Ay, Dios. De ese programa. Que en paz descanse.
2: No.
0: Sí.
2: Yo no voy a
1: sacar.
0: La propuesta de Caro estaba bastante buena, era una muy buena propuesta, muy bonita propuesta. Lástima que lástima.
4: Que la robamos. Es que se la robamos.
0: Lástima que se fue un mes y medio por allá, al Medio Oriente, Europa. Europa estuvo en Asia, todo el planeta estuvo, bueno, ya no la tuvimos para acá, ya no pudimos tener ese espacio. Saludos a la doc de las lentes, dice Isaac.
5: La doc de las lentes.
0: Vos debes ser la doc de las lentes. Entonces, claro, yo en quinto, la idea es, como yo les decía siempre, que la radio tenga una mayor presencia estudiantil, mayor presencia de estudiantes, mayor presencia de jóvenes. Entonces, mi propuesta para los de quinto es, listo, los recibo en prácticas en quinto, pero necesito que me traigan una propuesta de un producto. Porque si vienen, si van a venir a esperar que yo les asigne funciones, no. Yo necesito que me aporten algo, que creen algo. Entonces, la propuesta que me presentó Carlos estuvo bastante buena, de hecho me encantó. El problema es que no podía hacerla sola. Sí, era imposible que se realice una propuesta sola. Y para cuando ella me presentó la propuesta, la de ustedes ya estaba en marcha.
1: Claro.
0: Entonces, no podía contar con ustedes, por ejemplo, ahí. Así que estuvimos viendo refuerzos de otros ciclos.
1: ¿Qué iba a salir? Querían apoyarme. O sea, de verdad que la gente quería apoyar al proyecto. Qué buenas personas, la Yuli.
0: Yuli Barreiro.
1: Barreiros. Yuli Barreiros.
0: Sí.
1: Y Marce.
0: Marcela
1: Cañada. Las dos querían apoyar al proyecto.
0: Saludos para las dos.
1: Sí, chicas, muchísimas gracias, de verdad. Va a salir, tengo fe. Y cuando salga va a ser chévere.
0: Ya, bueno. Y luego veo la propuesta de ustedes. La propuesta de ustedes es que no tenían propuesta en un principio.
1: Saludos a las
0: dos. Y yo todos los días,
3: pero era una idea.
0: Todos los días era yo. A ver, Bermeo, ¿qué propuesta me vas a presentar? Verás, Karen, ya se está acercando el tiempo. Vamos a ver, ¿qué propuesta me vas a presentar? Entonces, yo los estaba presionando a ustedes para que vayan pensándolo antes de empezar el ciclo académico, porque si no lo íbamos a lograr. Entonces, en una de esas, Abby me cuenta la idea que ustedes habían presentado como una tarea. Y sonó interesante. Para empezar, estaba bastante bueno. Luego de un tiempo, conversé con las dos. Ya tomó un poco de forma y una vez me quedé ya solo contigo. Y solo contigo ese rato nos pusimos a soltar esto. Mira, ve, y vas a hacerlo en esta estructura, y vas a hacerlo de esta forma, y vamos a plantearle, ¿qué te parece si haces esto? Y luego terminaron ustedes de montar los temas y me
1: pareció
0: perfecto.
1: Ustedes ya tenían los guiones. Ellos ya tenían todo. Me añadía lo que ya tenían ustedes.
0: Que no escuche María José González esto.
1: No, es mentira. Mentira, estamos todos juntos.
0: La profe,
1: soy yo de nuevo. No, pero a ver, yo creo que parte de la idea también es no de me añadí solo a lo que ya hacían. Creo que cada uno también fue aportando a su espacio, porque si bien aclarando el tema,
3: tenían
1: un espacio, los chicos ya establecido, y luego yo dije, okay, ¿cómo voy a aportar yo? Intentemos crear otro espacio,
3: un segmento
1: donde yo pueda participar y pueda aportar desde mi esencia. Entonces, creo que ha sido el aporte de todos y le ha gustado también, yo espero, a la gente.
4: Yo digo, Carito, tú también viniste a complementar, porque, nuestro espacio primero era como de 30 minutos, ¿no? Y después, vuelta, como ya llegaste tú, agregamos otro segmento y lo hicimos más extenso. Y también, es bonito tenerte aquí también. O sea, fue de improviso, porque al inicio éramos los tres y de hecho en las cortinillas
1: los tres jinetes. Y yo, ¿dónde estoy? Somos los tres jinetes, Abby, Karen y Juan y la Caro. ¿Dónde está? Pero claro.
3: Pero no quedó mal.
0: O sea, los tres mosqueteros también eran cuatro.
1: Sí, ya ven.
4: Bueno.
1: Siempre descolaban a uno, pero.
0: D'Artagnan.
1: Pero igual lo querían.
0: Los tres mosqueteros fueron cuatro. Entonces, bueno, aquí los tres jinetes fueron cuatro también. Más. Entonces, sí, el una vez que hacen eso, el proyecto empezó a girar, a rodar por su propia cuenta.
1: Y eso que estuve desde el primer episodio, justo llegué desde el inicio.
3: Dos, de ahí te fuiste.
1: Omitamos
4: no
1: eso.
4: Dejaste.
1: Omitamos otra vez. Te fuiste. Creí que fue menos tiempo, chicos.
0: Oh, que fue como año y medio.
3: De ahí ya para la producción, que si bien es cierto, o sea, ya estaba una preproducción establecida, estaban cortinillas, ya había las fechas separadas con temáticas y con las carreras que se iban a decir, aún faltaba ver invitados y las preguntas que se establecen para el segmento de entrevistas. Y yo creo que haciendo como que una evaluación de cuál, o sea, cuál ustedes consideran que fue como que esa crisis que vivimos en todo el programa, yo pienso que la que más nos costó tal vez un poquito fue a la hora de cuando nos falla un invitado. Ajá.
1: No, la verdad a mí no me fallaba uno, yo tenía dos. Dos de una.
3: La que yo siento. ¿Usted cuál siente que fue esa crisis que vivimos durante la producción? Yo pienso que fue los invitados.
1: Siempre.
0: Claro. Es que sí.
1: Porque las temáticas las puedes sacar en la noche.
0: Y eso es algo en lo que se sufre siempre. Sí, y no importa que seas un programa de practicantes o que seas un programa profesional, le pasa a Fabricio Vela en las mañanas. Es un noticiero que yo no me pierdo. Entonces Fabricio Vela siempre en la mañana realiza su comentario sin rodeos, luego hace las entrevistas y de repente dice, bueno, en este momento deberíamos tener la entrevista con Abby Gonza, pero Abby decidió no venir, nos informó de última hora, ¿no? Y el tipo empieza a hablar de cualquier otra cosa y llenan espacios. O sea, sí.
1: Justifica lo que está pasando.
0: Es que sí, no, es que claro, de repente queda uno como, ¿por qué el tipo está hablando tanto? Sí, yo suelo hacer lo mismo, porque no está bien que canceles por la causa que sea. Entonces, pasa eso. A veces me han mandado otro invitado en reemplazo de... Y para hablar de otro tema completamente diferente. Y yo, ¿qué haces de aquí? No tengo idea. Pero también toca resolver en el camino. Entonces, sí, los invitados es algo con lo que lucha Fabricio Vela, lucho yo, tienen que luchar ustedes también.
1: Sí, eso es muy cierto.
0: Pero solo los canceló una vez, ¿no?
3: Sí, creo que solo una
4: vez. Dos.
1: No, una vez.
4: Y la del cuando iniciamos el primer programa.
3: Que uno miraba el invitado antes de que finalice la semana y cuando ya iniciaba la otra semana era como que cancelado. Entonces, aún teníamos 2 días para buscar uno más. Entonces salimos. De que la salvamos. La salvamos.
1: Aparte, qué bueno que es tener como los contactos para que nos puedan facilitar, porque nosotros no conocemos a
4: nadie,
1: a todas las personas, ni a los estudiantes mismos, ni de las carreras. Entonces también el tema de los gestores, que estén pendientes, que nos faciliten los contactos, eso es muy bueno, porque si no, ¿cómo conseguimos los invitados?
3: Pero es que también no todos les gusta hablar. O sea, también es como que hay esos nervios o, no sé, una desconfianza, creo, de entre ellos.
0: ¿Tú tuvieron invitados así?
1: O sea, tuvimos un
0: chico. Pero se tenías que sacarle las cosas.
1: Sí, un chico, me acuerdo. Un chico que era bien calladito y decía que era introvertido y era como medio parvulario, así de educación.
3: Era de educación básica, se llamaba Marcur Jankur. Ajá, sí, de quinto ciclo, de mitad de la carrera de educación básica. Pero igual, él no respondía todo, pero claro, había que sacarle con cucharita todo, pero
1: sí.
3: Pero sí.
1: Pero igual como que aportaba. Igual era una persona que nos daba las respuestas. Pero no sé, cuando es académico yo creo que es hasta bien, porque es de tu carrera lo que hablas. Exacto. O sea, de lo que ya has visto.
4: Yo digo, de todos estos invitados, ¿cuál fue para ustedes el invitado que más les tocó algo, no sé?
1: Ay, yo me llevo con una persona.
0: ¿Qué clase de preguntas son esas?
1: O sea, que llegó de alguna manera. Es la que... Tú, claro, pues Johnny, o sea, pero omitamos todo lo que íbamos a responder. Johnny ha sido nuestro mejor invitado.
0: Bueno, ¿de quién hablas?
1: Se me fue el nombre, entonces no quiero que... No iba a quedar mal,
0: Descríbela.
1: Es la que era de Punto Car, la esposa de... Ajá.
3: Reyes, Amparito Reyes.
1: Una linda, Lamparito, qué persona, qué calidad. Qué calidad humana, ajá. Es como tan suave, se hacía entender con las preguntas, te llegaba, te respondía de una manera muy, muy cordial. Entonces yo creo que eso también es bueno, la simpatía que tienes con los invitados y que ellos también son empáticos contigo. Entonces a mí me encantó esa entrevista con Amparito.
3: Sí, me gustó a mí también. Y una también de la que más recuerdo es el segundo programa con Cristina Aguilar, me parece. Ella era estudiante de Cinca Pedagogía y ella en sus respuestas dentro de acá de la
1: entrevista. ¿Estudió Derecho también? Estudió dos carreras, ¿verdad?
3: Y se casó. Su segunda carrera aquí en la modalidad de distancia, en la UNL. Y ella habló mucho de sus prácticas. en recuerdo del colegio Pío Jaramillo, uh-huh. y contaba pues cómo era la realidad, pues, ¿no? De muchos jóvenes. Y me encantó, o sea, uh-huh. ver esa parte humana también de cómo uno te toca ya desenvolverte en un plano laboral con realidades así. Uh-huh. Esa me gustó, a mí me gustó.
4: A mí, en cambio, la que me gustó bastante fue la de trabajo social, porque era como que la tenía en un estigma uh-huh. a esa carrera, y no, totalmente distinta. Lo que más llegó a mí fue el cómo ella hacía sus prácticas con esto de las madres.
3: De la lactancia materna.
4: De la lactancia
3: están
4: materna.
3: Están ahora en bienestar. Uh-huh. Daniela Mendieta, también estudiante de uh-huh. trabajo social. Y lindo, ajá. Ella lindo. También, porque ella también era mamá. Ajá. Y aparte ya. trabajaba. Entonces contaba cómo era trabajar, ser mamá y encima estudiar al mismo tiempo y ser esposa y tener tu hogar y cumplir todas las tareas que tienes que hacer en la casa. Sí, sí, muy linda.
4: Y también y también tener este tipo de materias tan frágiles que te hace que te conectes con las demás personas, porque a veces digo, uno solo está en una burbuja, piensa que todo está bien, y conocer este otro mundo es muy es tan diferente. Entonces yo creo que por eso como que marcó algo en mí esa carrera de trabajo social, y yo la recuerdo, o sea, digo.
3: Y verás que para conseguir esa invitada, yo, bueno, les había escrito ya a los chicos para que de los que me pasaron el contacto, y fue la negativa. Y me dice, ¿sabes qué? Pero conozco a alguien que le encanta hablar, que es súper participativa, que va a estar encantada de ir a la radio, y ¡pah! Toma el contacto.
0: Es que a veces los profes o los ex-profes te recomiendan a quien creen que de pronto que tiene mejores calificaciones, ajá. al más aplicado, para que quede súper bien la carrera. Pero ya sabemos que en espacios como estos
4: a veces no funciona.
0: Eso no funciona. Ajá. Entonces no funciona. A veces necesitamos ese precisamente el que ajá, habla, ajá. el que se suelta, el extrovertido.
3: Y justo ella nos contaba eso de que ellos tienen que hacer esa escucha activa, y de que ella lo aplica no solo para su carrera de trabajo social, sino para toda la vida, y que a veces viene alguien de mira, estoy pasando por esto en la vida, a lo mejor un duelo, una tristeza, algún momento así triste, denso. Y ella dice, ya yo lo escucho, y uno se le da ahí una palabra amiga, un aliento.
1: Sí, yo creo que eso también es lo bueno de la temática del programa. O sea, de visibilizar también lo que vive cada estudiante a través de su carrera. Entonces, aparte de que sí, es muy bonito también compartir de una manera informal, yo creo que también lo más importante es sí vincularlo con el tema académico. Al final, eso también ayuda a otros estudiantes a que se sientan también motivados y que quieran venir también a participar en estos espacios como son los que tenemos ahora. Entonces, primero invitándolos a que se sigan esforzando por hacer nuevos proyectos, cosas innovadoras, cosas que puedan incentivar a nuevos estudiantes a que se involucren, porque a veces por los nervios, por el miedo del momento, creo que dejamos que las mejores ideas se queden estancadas. Entonces, a veces también sí es un poquito de atreverse, de ser un poquito más lanzado, de equivocarse, y es parte del aprendizaje.
4: ¿Saben lo que a mí me sorprendió de cada invitado? Bueno, de algunos invitados, es que en la carrera a distancia y en línea, uh-huh. hay muchos estudiantes que es su segunda carrera. Uh-huh. Entonces yo decía,
1: claro, son profesionales.
4: Porque yo entro.
1: Yo soy digo,
4: es solo una.
0: Ustedes ya tienen dos. Tú estás en tus segundos estudios también. Uh-huh.
1: O sea. Claro, yo también ya estoy en claro, segunda carrera.
0: Sí, a la cara.
4: Varios. Es que por eso digo varios, porque a veces uno piensa que no, que el que estudia a distancia es porque no pudo estudiar presencial, o no tiene nada, o como que está buscando algo para hacer. No, es que a veces uno piensa así.
3: Que la oportunidad está ahí. Uh-huh. La oportunidad uh-huh. está ahí. Quien la sabe aprovechar y quien la coge, o sea, bienvenido.
1: Quiere seguir aprendiendo.
0: Uh-huh. Uh-huh. Por ejemplo, tu caso. Tú vives de tu primera carrera. Ajá. De eso vives, de eso sí. comes, de eso te da de comer y todo. ¿Cuál fue la necesidad? Voy a seguir comunicación.
1: Le hicieron esa pregunta que a mí.
0: Voy a seguir comunicación, veamos, ¿por qué?
1: Pero no creo que va a ser la misma respuesta.
4: Ya, sí, es que ya la pensó mejor. Sí, ya
3: mucho pensó. Tiempo libre.
4: Sí, es que tenía mucho tiempo libre, o sea, yo dije, ya acabé, ya digo,
3: una trasnochada.
4: Ya hice, o sea, era solo yo, o sea, digo, necesito hacer algo más con mi vida, está como que todo muy sedentario, o sea, necesito presión.
3: Misiones secundarias.
4: Porque ni siquiera tenía, digamos, para decir un novio, porque aunque sea un novio te molesta, o sea, te lleva tu tiempo.
6: Pueden presentar sus solicitudes.
4: No tenía nada, no tenía nadie. Yo así, yo te digo, esto está tan tranquilo. O sea, mis amigas no podían ni salir y yo así.
1: Me pongo a estudiar.
4: Voy a estudiar. Y busqué y me puse, o sea, y aparte.
6: Tomen
4: como,
6: ese consejo.
4: Aparte, como estaba
6: en la subida.
0: A ver. O sea, ¿me vas a decir que la carrera de comunicación está llena de mujeres sin novio?
6: Sí. Pregunta en esta mesa.
4: Sí, en esta mesa.
6: ¿Cuánto tiene novio? Decir, solo uno.
1: Voy a decir que estoy en stand-by.
0: ¿Sin novio en este país?
1: No creo. A ver, ¿qué es lo que pasa? Yo siento que cuando escogemos una nueva carrera, a ver, voy a hablar personalmente por mí. Yo lo hice porque siempre me gustó la comunicación. Era algo que me faltaba en el checklist de cosas que quiero hacer en mi vida. Y la verdad que dije, si no es ahora, o sea, no va a ser nunca. También mi mamá me motivó un montón. Yo estaba también en el tema de que empiezas a trabajar, empiezas a poner prioridad en otras cosas, te enamoras, sales con tus amigas, o sea, haces tantas cosas que dices, como el tema de estudiar, a lo mejor y queda a un lado. Entonces mi mamá no siempre era de, estudia otra carrera, tienes tiempo libre, mira, no va a ser tan difícil cuando es a distancia, créeme que todo va a depender de ti, tú puedes, y si te gusta va a ser mucho más fácil y llevadero, así que hazlo ya. Yo no, que ni inténtalo. Entonces, tanto era también la motivación de mi mamá de exigirme más que motivarme, o sea, yo era una exigencia. Me decía, okay, tienes tiempo libre, estudia, tengo otra carrera, haz. Yo tengo dos carreras, entonces, mi mamá. Me decía, yo tengo dos carreras, tú tienes que tener 3, 4 y maestría, ni sé qué. Entonces, más si me estás viendo, aquí estoy. Pero sí, literal, así era es mi mamá. Así
0: hay
1: es
0: hay
1: mi
0: un
1: mamá.
0: Común denominador. ¿Tenías mucho tiempo libre?
1: Eso dicen.
0: ¿Y no tenías novio?
1: No, sí tenía. A ver, yo cuando empecé.
0: Pero me acabas de decir.
1: No.
6: Estaba comprometida, pero no la acuerdo.
0: Ay, Dios, cierto.
1: No me toquen ese vals.
4: No me toquen ese vals.
1: A ver, cuando yo empecé la carrera, esto fue en el año. ¿Qué año empezamos? ¿En qué año empezamos?
0: Bueno, lean los mensajes.
1: 2023. Yo estaba viviendo en Quito, ni siquiera estaba en Loja. O sea, yo estaba en Quito y empecé a estudiar a distancia justamente por eso, porque yo no estaba acá. Entonces, si hubiera estado en Loja, hubiera a lo mejor tenido la oportunidad de hacerlo presencialmente, pero decidí hacerlo a distancia por el tema del tiempo y demás. Y no era por no tener novio ni falta de tiempo. La verdad, estaba muy bien.
4: Por ejemplo,
1: estoy muy bien, chicos. Actualmente estoy muy bien.
4: Miren lo que dice. Jaja, yo, por ejemplo, entré a estudiar comunicación y me quedé sin novio.
6: Con los sueldos en el país, tener novio ya es un tema de supervivencia. Entre los dos hay que pagar el internet.
4: Es que sí es difícil. O sea, yo no digo que sea algo malo, pero es que sí es verdad. Cuando tienes un novio es como que te distraes, no sé.
0: Toma
4: yo sola.
0: Tiempo.
4: Sí. Hermoso. Yo
0: o sea,
4: yo,
0: por ejemplo.
6: Vive el amor.
4: Bello.
0: Hay un psicólogo argentino llamado Gabriel Rolón. Que él. Una chica le preguntaba y decía: bueno, eso. Yo, cuando empiezo una relación, quiero una persona que me sume. Y si no te suma, que no te reste. Uh-huh. Un cliché, una palabra tan trillada, pero que no es verdad. Porque una relación sí te resta.
4: Sí te resta, sí.
0: Te resta tiempo. Full. Te resta todo. El presupuesto que tenías destinado para ahorrarte, para...
1: Eso es una inversión.
0: No,
1: pero no es una resta.
0: De lado y lado. De lado
1: sí,
0: y lado.
1: Sí, tiene que ser inversión de lado y lado.
0: De lado y lado, tú ya de dinero que disponías para algo porque estabas ahorrando, de pronto ahora ya queda para salir con ella.
6: El cine.
0: Salir con él al cine o demás.
1: Hay que esforzarse.
4: Sí, tienen que esforzarse. Si quieren novio, tienen que esforzarse.
0: Volvamos al punto. Ejemplo, yo iba al gimnasio todos los días antes de tener novia.
1: Te engordas. O sea, te engordas cuando estás... bueno, no me pasó, pero
0: entonces...
1: Pero es que tanto que sales y quieres estar con esa persona que van a comer, que
0: entonces,
1: vas a tomar cualquier
0: resta,
1: cosa.
0: Claro que resta. Claro que resta una relación. Pero te sumen otros aspectos. Pero no podemos verlo con los ojos del amor y de decir, ah, es que espectacular todo lo que te...
1: La verdad, yo sí quiero pensar así.
0: Sí, sí está bien, pero también te resta. Y si no tienes conciencia de que una relación te resta, cuando te pasa el tiempo del encantamiento y el enamoramiento, vas a decir, oh, diablos, todo esto lo perdí desde que estoy con ella, mejor voy a dejarla.
1: No, para sí, eso no.
0: Entonces... No. Desde pequeño, o sea, yo escuchaba a mi abuelita, a todas mis tías y a mis primas les dijo lo mismo. hijita, cuando te cases, no te vayas a dejar de tu marido. Nunca te dejes de tu marido. Entonces tú llegas al matrimonio con la idea de que vas a competir con tu pareja. ¿Sí? Y la otra es, yo he escuchado a tantas mujeres que dicen lo mismo siempre. No, es que el man es así, dice, pero te das cuenta que es un mal tipo.

0: pero conmigo va a cambiar.
1: No, ay, no, yo nunca.
0: Conmigo va a cambiar. O sea, yo lo voy a. El amor lo va a cambiar. Los hijos lo van a cambiar.
2: Yo creo que la gente sí cambia, pero te voy a decir. Ahí está,
0: ahí está, ahí está, ahí está, ahí está.
2: Les voy a decir, pero escúchenme. Yo creo que.
1: Es que si estamos alguien que piensa
2: que. No, pero escúchenme una cosa. Yo creo que la gente sí cambia, pero no cambia por ti. O sea, cambia por él. Porque quiere ser mejor persona. Por él, para ti, no tiene, tiene que cambiar por ti. ¿Por qué? ¿Qué pasa? Si termina en algún momento todo el cambio que lo hacía por ti, va a volver a ser lo que era.
0: Bueno.
2: Entonces, yo sí creo que las
0: personas. Ese tipo de cosas, empezar una relación con la esperanza de que la persona cambie, ya sea por ti o por él, pero esperar que la persona cambie es un mal inicio para una relación.
2: Exacto.
0: Sí, es un pésimo inicio para una relación.
2: Miren lo que dicen en los comentarios. Tania dice, qué bonito que es una relación a los 40. Por eso digo que no es lo mismo a los 20 ni ganas de pelea. La Steffi, que es nuestra compañerita, dice, hay muchas parejas que quieren vivir como esposos siendo novios, pero sin asumir la responsabilidad. Oigan, esto es tan, por favor, yo necesito que alguien me diga que, bueno, no qué significa porque lo sé, pero su concepto de, dice, hay algo que se llama responsabilidad afectiva. Y de verdad que esto a mí me tocó este año.
1: La
2: responsabilidad afectiva. Y dice, está algo colgado en live. Hay mala señal.
0: Sí,
2: la gente está interesada.
0: Ya, esa es la computadora.
2: Hablemos de la responsabilidad afectiva.
0: Pero el aire, el audio sí se escucha bien. Sí.
1: O sea, yo digo que la responsabilidad afectiva y el amor propio lo tiene que tener uno. Tú no puedes dejar tu vida de lado por otra persona. O sea, tú tienes que tener tus propios sueños, porque si tú no los tienes, tú no puedes aferrarte o pedirle a otra persona que cambie por ti.
2: Total.
1: No, porque yo me acuerdo que una relación que tuve muy cortita, este man quería hacerse oftalmólogo. Me decía, yo me hago oftalmólogo por ti. Sí. Le digo, no hagas eso por
2: exacto,
1: mí. Le digo, no hagas. Le digo, ¿cómo vas a cambiar tu vida por...? Le digo, ni siquiera sabes si vas a estar conmigo. Le digo, hazlo por ti. Le digo, no hagas eso por mí.
0: Yo cometí ese error con la de los 30. Yo me iba a hacer mecánico dental. Ella era odontóloga.
3: Para trabajar juntos.
1: O sea, pero
0: para apoyarle, porque aparte yo decía, es un buen negocio.
3: Pero se gana full, se gana full plata.
2: El tema de la responsabilidad afectiva no solo implica de que tú tienes que ser autosuficiente y que, no sé, es que los conceptos a veces yo pienso que mientras más pasa el tiempo, ¿cómo vamos cambiando? O sea, yo escucho a muchas mujeres, a muchas amigas, y lo hablo también por tema personal, de que uno cuando ya es un poco más independiente, crees que todo lo puedes hacer sola y crees que eres autosuficiente y que no necesitas de nadie. Y eso está muy bien, tener este concepto de que tú tienes que salir adelante. Pero a veces estos conceptos como que me hacen muchísimo ruido, porque siento que dentro de todo este espacio donde eres tan autosuficiente, nada te va a llenar. O sea, nada va a llegar a tus pies, o sea, ni a tu altura, porque tú crees que todo lo puedes hacer y terminas quedándote estancada en un espacio donde sola es estar mejor. Donde solo es estar mejor que la típica de mal acompañado, pero no significa que vas a estar mal acompañado, solo que a veces tus, no prejuicios, pero los estándares que estás poniendo son demasiado altos, donde ninguna persona va a llegar a complacer lo que tú estás buscando. Y
0: bien, bueno, empiezan a llegar mensajes para hacerse presentes y saber que nos están escuchando.
2: Escuchamos. El de Jonathan.
0: Está algo colgado el aire, ya lo dijimos. Hola, Marce Mirabe, saludos chicas.
1: Saludos, Marce.
0: Está diciéndote, aquí estoy y sí les estoy escuchando. Lo sabíamos. ¿Será que a los 20 años se puede llegar a confundir una ilusión con el amor y que eso termine generando problemas? Yo creo que amar es una decisión.
2: Sí, es una decisión de todos.
1: O sea, pero yo digo, a los 20 tú no te das cuenta que esa es una decisión. Tú a los 20 piensas que es un sentimiento. O sea, solo un sentimiento.
2: Ajá, mira, y Tania respondió mi pregunta. Dice, la responsabilidad afectiva es responsabilizarse por cómo va a afectar tus decisiones a tu pareja.
3: A tu pareja, claro.
2: Y a tu vida.
3: Entonces, ser consciente, decir, a lo mejor eso que voy a hacer
2: le va a doler,
3: le va a molestar. Entonces, y ahí, por ahí va la responsabilidad afectiva.
2: Hablando.
0: Verás,
2: No.
0: Nada quieres que le va.
3: No sé.
0: La responsabilidad afectiva de lo voy a traducir en una frase muy muy rudimentaria. Es tener conciencia de que no tienes que ser un hijo de puta con tu pareja. ¿Ya? En el sentido de que lo que yo haga, mis acciones son mías, es cierto, pero yo debo tener conciencia de que mis acciones afectan al otro. Sí, y que por tanto yo debo ser responsable en mis acciones para de alguna forma evitar afectar al otro. Uh-huh. Porque la gente es muy, no, pero es que, ejemplo, les planteo
2: hago lo que quiero porque me siento bien.
0: Sí, sí, no, no, pero es que así soy yo. Uh-huh.
2: Uh-huh. No voy a cambiar.
0: Sí, oye,
2: no
0: sí, sí, ese así soy yo está bien, pero en ese así soy yo le estás haciendo daño a tu pareja y tu pareja te lo dice, está consciente de que y tú estás consciente de que le está hiriendo, estás consciente de que le está afectando. Otra cosa, ejemplo, tan famoso en su generación, el ghosting. De repente desapareces de la vida de una persona. Ay, así porque peor. Sí.
2: No hagan eso. Y uno tiene que
0: porque quieres evitarte la molestia, uh-huh. Evitarte la responsabilidad de estar frente a él, frente a ella y decirle, oye, ¿sabes qué? Las cosas no están funcionando.
2: Chao. Mejor hablar.
0: Mejor me voy. Es que a eso me refiero. No eres responsable. No te vuelves responsable por la emoción de la otra persona.
2: Pero eres responsable por lo que tú estás haciendo en ese momento.
0: Pero no, simplemente quieres evitarte a ti el mal momento. Y por evitarte a ti el mal momento, le terminas afectando a él.
3: Al otro.
0: Entonces, claro. Ser responsable. Sí. Por eso yo digo, a veces puedo ser yo muy tosco cuando digo las cosas muy de frente y a la gente le dice, aguanta, oye, o sea, párate un ratito. Puedo llegar a ser muy tosco, pero prefiero dejar las cosas claras desde el principio. Que tengas claro desde el principio qué es lo que pretendo, qué es lo que busco, qué es lo que voy a hacer, ¿sí? Pero tampoco te voy a dorar la píldora, porque hay una cosa que tampoco a mí me ha gustado hacer nunca y es fingir amor. Uh-huh. O sea, yo no voy a fingir amor jamás. Y no he de fingir amor para poder lograr algo con alguien. Desde el principio queda claro qué busco de una relación, ya sea de negocios, de amistad, ocasional, de trabajo, emocional, lo que sea. Porque es mejor que te lo digan.
1: Sí.
0: A que tú pases en una incertidumbre tremenda toda tu vida.
2: Es mejor, sí.
1: Esa es la responsabilidad afectiva. Decirle tú a esa persona lo que quieres. O sea, y ya darte exacto. Cuenta que si bueno, es que eso, lo ves enganchado, no de decirle no, yo no, no quiero esto.
2: Qué fuerte. Eso estaba hablando con una de mis mejores amigas en Quito y le estaba contando mis cosas. De hace unas semanillas que estaba ahí media malita. Y le decía como que me empezaba a desahogar y le digo esto y me decía amiga, ¿dónde está tu responsabilidad afectiva dentro de todo esto? Y yo, ¿cómo? Sí, ¿dónde está? O sea, ¿qué es lo que tú estás haciendo frente a esto? ¿Te das cuenta que no estás siendo responsable por lo que estás haciendo? O sea, no estás asumiendo tu parte dentro de todo esto. Y yo como que ahí me cayó el 20. Es la primera vez que alguien me había dicho dónde está mi responsabilidad afectiva. Y fue una amiga. O sea, que era de mis mejores amigas, donde uno dice, ok, me voy a hacer a ti a lo que tú digas, pero no, era como, amiga, o sea, ¿qué estás haciendo?
0: Ahí puede llegar el pensamiento intrusivo que te dice, pero ¿yo por qué tengo que hacerme cargo de las emociones de él o de ella?
2: Es que no hay que ser mala persona.
0: No significa que te hagas cargo de las emociones de él o de ella, sino que tú no colabores para que esas sean malas emociones.
2: Y sí. hay un usuario que dice Spanglish Loja, pregúntenle al jugador de fútbol Kaká cómo le fue en el
0: Kaká.
2: Amor. Kaká. ¿Cómo le fue en el amor? ¿Cómo le fue? ¿Pésimo?
0: Sí, la esposa lo dejó.
1: Dijo que era muy perfecto.
2: ¿Eso dijo? Que era muy perfecto para sí. Ella. Hasta o sea, eso te aburre.
1: Muy bueno.
2: Hasta eso te aburre, imagínate.
0: Por eso a vos te gustan malos. Los villanos, esos.
2: Terca uno es, terca.
1: Los villanos son lindos.
0: Kaká era cristiano, guapo, buen futbolista, con plata, buen pan.
2: Todo. O sea, era perfecto.
1: Pero es que se encontró una mala mano.
0: No sabemos.
2: No, verás,
0: hay una cosa que mi abuelita me enseñó. Siempre cito a mi abuelita.
2: Mentira, no me gustan los chicos malos. No, toquemos madera. Me gustan los chicos buenos.
0: ¿Qué dijo mi abuelita? No, te gustan los malos y tú esperas convertirlos en buenos.
2: No. Chicos, no. ¿Qué onda? Puro chico bueno me ha tocado. Entonces, de verdad que sí, muy, no me puedo quejar, yo es feliz.
0: Mi abuelita decía, nadie sabe el mal de la olla.
3: Solo la cuchara que la vendía.
0: Solo la cuchara.
2: Sí.
0: Entonces no sabemos qué habrá pasado con Kaká y su esposa. La esposa lo dejó, lo traicionó. No sabemos qué habrá hecho Kaká. Lo que él ha vendido y ha hecho muy bien es vender una buena imagen de sí mismo. Y claro, él es la víctima y la esposa es la malvada.
2: Claro.
0: Pero... si escuchamos el cuento siempre contado por Caperucita, el lobo siempre va a ser maldito.
2: Sí. Y Jonathan dice, sí. Johnny, ¿desde cuándo te volviste psicólogo.
3: Uno hay que ser todólogo. Hay que ser todólogo aquí en la radio.
2: Me dijiste algo que también como que, no sé, me marcó un montón. Me dijiste, te voy a decir esto y

0: Bueno, no, no hay que entrar en ese tema.
1: Vamos a terminar de ayudar en esta intervención a la Caro.
0: ¿Por qué a mí? Si yo estoy bien. La que dice que está bien, no está bien.
1: Síguelo diciendo y te vas a convencer.
0: Puede,
1: bueno,
0: perdón.
1: Vamos, chicos, cerrando ya. Vamos más de una hora de transmisión.
0: Sí, sí.
1: Hay 20 personas que se han quedado muy fieles, así que a ustedes un abrazo. Gracias, gente. 18 ya se están empezando a ir. Hemos mandado mensajes a todos los que hemos podido. Saludos a la gente que se fue conectando.
0: Sí.
1: Es una pena que sea el último programa. De este programa. Ellas prometen que van a volver después de un tiempo con una nueva propuesta.
0: Veamos.
1: Todos los practicantes que se van de quinto aquí ofrecen. Ah. Todos.
2: Y no vuelven. Comenten no si quieren segunda temporada. Comenten.
1: Uno no ha vuelto. Entonces. Yo les voy a creer, voy a tener fe en ellas y él, de que van a volver para cuando estén en sexto ciclo hacer algo ya por amor. Devoción, por amor,
0: por gusto,
1: por no amor por a obligación. La camiseta, ya no por la obligación de tener que pasar una materia. Bueno,
0: aunque en séptimo igual.
2: Suba la matriz. No,
0: eso es de televisión, creo.
1: No, en séptimo es de campañas.
0: Ah.
1: ¿Y en su campaña pueden generar un espacio radial? Sí. Uh-huh. Ese es otro tema. Pero es un poco más complejo. En definitiva, si vuelven, ustedes las puertas las tienen abiertas. Si quieren que vuelvan las chicas, pongan ahí un comentario de que sí quieren que regresen. Ya se empezaron a desconectar, así que, bueno, eso.
0: Así sean dos comentarios que digan vuelvan, vamos a volver.
1: Eso. Gracias a ustedes por todo este tiempo. Estoy muy contento de haberles conocido y de que hayan hecho este espacio. Es uno de los productos. De los que más orgullo he sentido, que más gusto me ha dado, y claro, sus profes también se dieron cuenta de eso.
2: Vuelvan, dicen, vuelvan.
1: Sí, sus profes también se dieron cuenta de eso, y por eso es que entiendo yo que hasta les pusieron como un ejemplo ante los demás compañeros y demás. Entonces, sí, fue uno de los proyectos más bonitos que ha pasado. Es una pena que se vayan tan pronto, pero me da mucho gusto que lo hayan hecho. Y me las llevo y me los llevo aquí. Gracias, chicos.
0: Nosotros también. Creo que ya pues es el momento tristón del último capítulo.
1: Gracias por la comida.
0: De nada, esperamos que la hayas disfrutado y... Pues una vez más agradecerles a todos los que nos están viendo, a ustedes, chicas, chicos, todos. O sea, por el espacio, qué bonito que es venir y compartir y sentirse bien. Entonces me llevo eso, todo lo bonito y el corazón súper, súper, súper, súper llenito de amor y de buenas vibras. Así que nos estaremos viendo pronto, chicos.
2: Bueno, que dice Anthony, dice, vuelvan, por favor. Me ayudaron con la depre de no estar solo. Escucharlos fue divertido y sanador. Johnny, su misterio, qué lindo.
0: Mi misterio. Qué lindo. Entonces,
1: pero eso fue hace mucho tiempo.
0: Entonces, definición de amor, ya no, Dios.
1: Ya no.
0: Sí, Dios es amor.
3: Bueno, yo también
1: Estefania.
3: Yo también me quiero despedir de toda mi audiencia, de toda esta audiencia. O sea, yo digo, ha sido un programa tan gratificante, enriquecedor sobre todo, que nos ha permitido unir. Y me voy con mucha tristeza porque de aquí si volvemos a... Bueno, si es que no volvemos.
1: ¿Ves? Si volvemos. ¿Ves?
3: O sea, de aquí nos veremos ya en las prácticas de séptimo ciclo. Entonces, bueno, uno se encariña de salir de su mundo diario, del trabajo, a venir a hablar con sus compañeros, estar, compartir un ratito. Entonces, bueno, hoy es el último programa y me llena de mucha tristeza, pero también de satisfacción de poder haber cumplido esta tan bonita meta y que para cómo iniciamos ya llegó a su fin y bueno...
0: Todo triste aquí.
3: Todo triste.
0: ¿Cómo iniciamos? ¿A cómo nos despedimos?
2: Igual, yo creo que de aquí vamos súper inspiradas para seguir proponiendo nuevos proyectos, nuevos trabajos y que a lo mejor sigan, ¿no? Sigan floreciendo y que pues la radio siga escuchando estas voces. Ajá. Así que agradecida igual por la oportunidad, Johnny. Gracias por todos sus consejos, por acompañarnos, a las chicas también por estar pendientes todas cada semana con los invitados, con las preguntas. Vamos a volver, bueno, yo sí quiero volver realmente con una segunda temporada de Los Trasnochados.

0: que nos cuenten acá, sí, los que estudian y los que trabajan.
1: Cajita de preguntas.
2: Sí.
0: Para que sea esto un poco más dinámico. Ajá. Eso, y despedirme de los micrófonos, de los estudios de UNL Radio, ha sido una experiencia súper gratificante, hermoso, y espero volver pronto.
1: Ya son 3 personas que han dicho que volvamos, ya es suficiente. Ya. Eso
2: vuelve,
1: basta.
2: Vuelve
1: aquí
2: pronto,
1: pusieron, yo sí les animo, voy. Chicas, queremos segunda temporada, bueno. Son geniales, un abrazo para todos ustedes, igual para ti, Steffi, gracias por vernos y por tus palabras súper lindas, así que...
3: Bueno, para queremos. Que Steffi haya usado las palabras ministerio, quiere decir que ella es cristiana también.
2: Sí, ella es cristiana. Ahora vamos a escucharlo, Juanito. Juanito, por favor, tu despedida.
3: Primero apaga el micrófono. ¡El tuyo! Ese es el uno, amigo.
1: Y bueno, pusieron también acá hasta que Juanito esté, decía.
3: A ver.
1: Excelente programa. Saludos a la señorita de chaleco hermoso,
2: Luz.
1: Gracias.
2: Ese faltó. Ese nos faltó. Gracias.
3: Nadie está escuchando porque ya te quitó el micrófono ese momento.
4: Bueno, primeramente, bueno, es una pena, ¿no?, que sea el último programa, pero los sinceros aplausos se lo merecen a ustedes, querida audiencia, por estar presentes programa tras programa, a mis queridos compañeros, Johnny Martín, Carolina, Carito, Abigail, sin ustedes no sería nada este programa, la verdad, y sin nuestra querida audiencia que siempre ha estado ahí apoyándonos, episodio tras episodio. Entonces yo, para mí ha sido muy grato y gratificante a la vez, también formar parte de los espacios de la UNL Radio, y a su vez también formar parte del proyecto de Abigail, que en una instancia, digamos, presentó, obviamente Johnny también nos ayudó, nos colaboró y también complementó, digamos, en este nuevo proyecto, y es muy interesante también tener personas así, porque no solo son profesionales, sino también son seres humanos que también te ayudan a crecer, digamos, tanto en lo personal como amigo, o aquí, digamos, en la radio, digamos, en algún aspecto que a mí siempre, digamos, tengo falencias aquí, pero Johnny siempre está ahí para ayudarme y para apoyarme, y a todos. Entonces yo estoy muy agradecido con nuestra querida audiencia. De mi parte, no será un adiós, sino un hasta pronto, porque es gratificante estar aquí, conocer las distintas realidades también de las personas, de los estudiantes también que son de la UDL, de sus diversas carreras. Todos tienen unas bonitas experiencias y yo creo que aprendemos cada día más de cada persona que está, digamos, a nuestro alrededor. De mi parte, muchísimas gracias.
3: Gracias, Juan. Lindas palabras. Bien, Juan. Estás con el micrófono apagado,
0: Carolina. Es Dani de Trabajo Social. Ya prácticamente Dani se está uniendo a este final de esta transmisión. Pero igual, Dani, te hemos tenido muy presente en todo el programa y te mandamos unos saludos y un abrazo fraterno. Disfruten de estas vacaciones. Vengan recargados de energía para este próximo ciclo académico a seguir dando lo mejor de nosotros, porque, créanos, son unos guerreros, chicos. Estudiar a distancia, mientras trabajan, mientras son padres, mientras son madres de familia, mientras manejan su negocio, es digno de felicitar. Así que para todos, unas felices vacaciones.
3: Finales, Daniela Pineda dice un abracito. Darling dice, no sean malitos, denme un cupito en la universidad. Espera la próxima convocatoria que realice el Viceministerio de Educación para el registro oficial. Si no te registras en el registro oficial, disculpa la redundancia, del Ministerio de Educación, no te puedes postular a ninguna universidad pública del país, no solamente de aquí en Loja. Así que ya no tienes chance. Ahorita creo que están en asignación de cupos o algo así.
2: Ya en esa fase.
3: Ya estamos en fase final. Tienes que esperar a, no sé, septiembre, octubre, que vuelva a realizarse la siguiente convocatoria. Estar atento a las redes sociales del Ministerio de Educación, Viceministerio de Educación. Ellos dan la luz verde. El rato que el Viceministerio de Educación abre el registro nacional, ahí te tienes que inscribir. Si no lo haces, olvídalo. Ni aquí, ni en Tulcán, ni en Guayaquil, ni en ninguna otra parte del país. Ya, eso es lo último que tenía que decirles yo.
2: Sí.
3: Chicas, chico, suerte, que Dios me los bendiga muchísimo.
2: Igual. Muchas gracias.
3: Igual. Espero verles por aquí en séptimo, porque no tengo esperanzas de verlos en sextos. Si me engañan, pero pueden taparme la boca.
1: La sorpresa siempre pasa.
3: Pueden taparme la boca. Veremos si es cierto, si funciona.
0: Que la radio siga creciendo, ajá.
3: Han sido un bonito grupo.
0: De hecho, Johnny, si revisa, hace unos 3 años, bueno, yo vi el informe cuando iniciamos en tercero y ahora el informe que hacemos para este nuevo año, en 2000, con fecha 2026, el número de seguidores, tanto en Instagram de UNL Radio, como en el perfil oficial de la UNL TikTok, ha crecido. Ha crecido, o sea, bastante.
1: Ha sido entonces, por nosotros, nosotras.
0: No, no, no. Voy al punto
3: desde
0: de que.
3: Yo llegué.
0: Voy a tener que darle estos movimientos y proponer que se abra la radio espacios. O sea, le da más dinamismo y más movimiento. Y que eso siga.
1: Todo mejoró.
0: Que eso siga creciendo. Que siga creciendo. Que la radio siga creciendo. Porque la U está linda. Este espacio es hermoso. Y que te deben venir a conocer, ¿no?, más personas.
3: Muy bien. Bueno. Vámonos.
2: Adiós, trasnochados.
0: Esto fue Trasnochados.
3: Bye.
0: Gracias por escucharnos, gracias por seguirnos.
5: Son las 10 de la mañana, 55 minutos.
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8: Se dice que por allá, en 1957, el compositor mexicano José Ángel Espinosa Ferrusquilla escribió esta canción inspirado en el dolor que le provocó que una chica de Sinaloa llamada María Antonieta le rompiera el corazón. En ese entonces ellos dos salían y ella le hizo creer que no tenía ningún compromiso con nadie, hasta que apareció un tercero en discordia. Cuando Ferrusquilla se enteró, decepcionado, le reclamó no solo por el hecho de haberlo engañado, sino porque además el hombre con el cual María Antonieta estaba comprometida era muy amigo de él. Ferrusquilla se subió a su auto y se fue muy molesto. Pensando en todo lo sucedido, fue en un semáforo que le vinieron a la mente un par de frases. «Sabes mejor que nadie que me fallaste, que lo que prometiste se te olvidó». Fue así como durante todo el trayecto cada línea de «Échame a mí la culpa» fue cobrando vida, y para cuando este gran compositor llegó al final de su camino, ya tenía completa la canción. No podemos confirmar que esta historia sea cierta, pero sería un gran origen para una de las canciones más conocidas en el idioma español. En UNL Radio 98.5 escuchamos «Échame a mí la culpa», con el trío Los Tres Haces.

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7: Son las 11 de la mañana, 2 minutos.
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3: ¿Has amado tanto que hasta el pasado de esa persona te dolía? ¿Tanto que preferiste no saber, porque cualquier detalle te rompía por dentro? Vicente Garrido lo supo bien. A los 28 años, Garrido escribió No me platiques más, inspirado en una mujer que conoció en un cabaret de la Ciudad de México llamado Cien Flores, un lugar modesto donde tocaba de 10 de la noche a 6 de la mañana por apenas 15 pesos diarios. De aquella historia quedó una sola huella, este bolero. El cantante estadounidense Nat King Cole, quien ya era una estrella del jazz, grabó No me platiques más el 9 de marzo de 1962 en Ciudad de México, como parte del álbum More Cole Español, que representa el cierre de su trilogía de álbumes en español. La voz de Nat King Cole, suave y elegante, le dio al bolero un toque de distinción que lo hizo cruzar fronteras. En el mes del bolero, escuchamos No me platiques con la elegante interpretación de Nat King Cole.

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2: En los últimos años, el bolero ha renacido en América Latina. Las voces de nuevos talentos lo han vuelto a llevar a la radio y a los escenarios. Una de las voces más importantes es la de Andrés Cepeda, un cantante que nació en la balada, pero que se enamoró del bolero. Y para la canción que vamos a escuchar, invitó a otro cantante colombiano, Manuel Medrano. Una Flor es una composición de ambos artistas y fue presentada en el álbum Bogotá. La canción, que es una balada bolero, habla de ese amor que no se olvida, del recuerdo de una relación que dejó una huella que no se puede borrar. El bolero, en Colombia, se hizo una versión más lenta, más íntima, más de cantautor, y el resultado es esta canción. En UNL Radio escuchamos Una Flor, de Andrés Cepeda y Manuel Medrano.

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0: Son las 11 de la mañana, 30 minutos.
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0: 12 horas, un minuto.
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0: listo. Escribí los comandos básicos para que cualquiera pueda entenderlos. Mira.
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0: 12 horas, 32 minutos.
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Hola, ¿qué tal? Mi canción favorita es El Día de Mi Suerte, de Héctor Lavoe. Me gusta esto porque es una canción súper significativa para mí, ya que trata sobre una historia que a mí me dio mucha reflexión para seguir adelante en mi vida. Y me ayuda también mucho en la universidad. Cuando la pongo, hago mis tareas, mis trabajos, con mucho entusiasmo. Mi nombre es Víctor Andrés Orellana, de la carrera de Trabajo Social del cuarto ciclo.

0: 13 horas, un minuto.
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2: El bolero es la música de la espera. La canción que vamos a escuchar ahora habla de esa espera, de la promesa de una vida que se va a pasar juntos. Toda una vida es una de las canciones más importantes del bolero. Fue compuesta por el compositor cubano Osvaldo Farrés en 1943. Inolvidable es el título del álbum de estudio número 24, grabado por el intérprete venezolano José Luis Rodríguez, El Puma, y el primero con el trío Los Panchos. Fue lanzado al mercado bajo el sello discográfico Sony Latin el 25 de noviembre de 1997 y forma parte de la lista de los 100 discos que debes tener antes del fin del mundo, publicada en 2012 por la misma disquera. El Puma, que en su carrera se ha movido por distintos géneros, se entregó al bolero con una voz que, sin perder su potencia, se hizo más suave, más íntima. En los sonidos del mundo, escuchamos Toda una vida, de José Luis Rodríguez y Los Panchos.

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0: 13:32.
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1: Hola, me llamo Roosevelt Fabián Ramírez Armijos. La canción que más me gusta es Rayando el Sol de Maná. La escucho muy seguido porque es una canción que expresa muchas emociones y me identifico con la letra. Me hace sentir calmado. Estudio la carrera de Pedagogía de la Informática. Estoy en tercer ciclo.

0: 14 horas, un minuto.
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0: 14 horas, 31 minutos.
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1: A mí me gusta la música que se llama Afuera del Planeta, que es de Manuel Medrano. Esta me inspira como que el amor.
2: Ya.
1: Y me gusta escucharla así como que a momentos que estoy estudiando y así. Mi nombre es Elena Quinche y soy de la carrera de Medicina Veterinaria.

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0: Cuando yo escribí esta canción no existía ni Facebook, ni Twitter, ni hashtag, ni la puta que los parió. Así que yo llegaba a Corrientes y decía que no saben ustedes lo que dijo la Muipú. Y no lo sabían. A que ustedes saben lo que dijo la Muipú. Dijo... dijo hola y adiós.
1: Olé.
0: Y el portazo sonó como un signo de interrogación.

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0: 15 horas, 3 minutos.
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2: Hay boleros que hablan de amor y hay boleros que hablan de magia. La canción que vamos a escuchar es uno de esos boleros. Se llama Embrujo y fue grabada por el trío mexicano Los Tres Diamantes en 1957. El bolero fue compuesto por el nicaragüense Napoleón Baltodano. El trío, que se formó en 1948, se caracterizó por sus voces potentes y por el uso de la guitarra eléctrica, que le dio un nuevo sonido al bolero. La canción habla de un amor que es un hechizo, un amor que, sin explicación, nos atrapa, un amor que no se puede entender, que no se puede explicar. La letra es una metáfora de lo que a veces sentimos, que el amor no es un sentimiento, sino un embrujo, una maldición que nos condena a amar. En el mes del bolero escuchamos Embrujo con el trío Los Diamantes.

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0: 15 horas, 31 minutos.
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0: 16 horas, 3 minutos.
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0: Bienvenidos a Overdrive por UNL Radio 98.5 FM. Soy Adrián Ludeña y durante esta hora vamos a recorrer distintas épocas y sonidos del rock, desde las raíces que ayudaron a construir este género hasta las propuestas que continúan renovándolo. Recuerden que pueden acompañarnos en la transmisión en vivo a través de TikTok Live en la cuenta UNL Oficial, así que participen en el chat y quédense con nosotros. Hoy tenemos una edición especialmente variada. Vamos a escuchar clásicos, descubrir conexiones entre generaciones y acercarnos también a la escena local junto a dos invitados que forman parte de la banda Trimocha. Ellos son Nahara Arias y Jan Remache. Bienvenidos, chicos. Buenas tardes. ¿Qué tal? ¿Cómo están?
1: Buenas tardes. Muchas gracias primero por la invitación. La verdad, nos sentimos muy gustosos de estar aquí, más que nada porque me agradó mucho la invitación y saber que estamos llegando a público y que la gente nos está conociendo por nuestro trabajo como artistas independientes. Es muy gratificante.
0: Qué bien. ¿Tú, Jan?
2: Sí, igual muchas gracias por la invitación. Es un placer estar aquí. Estamos muy halagados de ver que Trimocha está dando frutos y se está dando a conocer como lo planeamos.
0: Sí, bueno, Trimocha, a mí personalmente me los recomendaron. Vi un poco de material de ustedes. De hecho, ya fue como hace unos 2 o 3 meses que tocaron en Lemon Trip.
1: Sí.
0: Ajá. Y después vi que tuvieron un tributo a Måneskin. Ajá. Sí. Y hace una semana creo que fue el tributo de Soda, ¿verdad?
1: Sí.
0: Se nos pasó esa fecha. Pero bueno, igual vamos a seguirles apoyando. Vamos a hablar luego a ver si es que tienen otras fechas más. Y también pues de sus proyectos. Pero para comenzar, cuéntenos cómo nació el proyecto Trimocha.
1: De hecho nació porque yo en el 2024 realicé un tributo. Fue un tributo a rock alternativo ecuatoriano, que la verdad es uno de los géneros que más escucho. Me gusta mucho escuchar música local. Y salió bastante bien. En ese tributo yo toqué la batería y canté una canción mía inédita. Y nos salió muy bien y nos gustó, lo hicimos los dos. De hecho, ya ahora está más en el backstage, en toda la parte de atrás. Okay. Yo suelo estar más en el escenario. Pero de hecho ya queremos cambiar eso, como turnarnos para cambiar, porque los dos somos bateristas.
0: Okay.
1: Entonces, pues, a veces dos bateristas son bastante.
0: Claro que sí.
1: Solo ocupamos uno.
0: Claro. Y ya tú, o sea, ¿no estás tocando ahorita en la banda?
2: En el de Soda sí toqué yo. Ella cantó. Ella fue vocalista.
0: Ok. O sea, sí. También turnan la parte vocal.
1: Sí. O sea, okay. Más que nada porque algo que queremos lograr con Trimocha es que no se encasille en un género. Y uh-huh. Pues un artista, un cantante, no puede abarcar todos los géneros. Claro que puede cantarlos, pero no, muchas veces no le queda, es muy alto el rango vocal, no le gusta. Entonces eso también se nota en el escenario. Entonces Trimocha sí trata de variar eso. Como uh-huh. De ver a personas, por ejemplo, hicimos el de Regional Mexicano. Cantó Tami. También es una de nuestras artistas uh-huh. Que canta mucho con nosotros. Le salía muy bien el género y aparte era un género que disfrutaba mucho. Hicimos un tributo a las baladas del recuerdo. Ahí cantó Sofía Carrión, que en cambio le salen muy bien las baladas. Pero ya cuando hablamos de otros géneros, sí tratamos de variar de artistas. Más que nada para que se sienta y los espectadores sientan la música, porque siento que cuando a uno le gusta lo que está haciendo es diferente a que, ay, tengo que cantar esta canción,
0: claro,
1: hacer esta canción.
0: Conectas más, ¿no?
1: Exactamente.
0: Que es la parte más importante. O sea, es decir, de los vocalistas que mencionas ahorita, ¿son parte de la banda o son invitados a la banda?
1: Son invitados. Trimocha, en realidad, somos solo Jan y yo. Somos
0: okay.
1: Las personas que no rotan. Y lo que tratamos de hacer de Trimocha es un espacio donde gente de nuestra edad pueda tocar y de alguna forma le llegue un ingreso, porque es lo que nosotros buscamos, de que sea rentable para nosotros como músicos, porque siento que muchas veces no se remunera el trabajo como artista o como músico. Muchas veces no estamos acostumbrados a que el músico cobre, porque es parte de ser músico, los aplausos son el alimento del músico. Uh-huh. Y tratamos nosotros un poquito de cambiar eso, porque sí, es muy lindo los aplausos, pero también es bonito cuando el trabajo de uno es reconocido
0: claro que
1: con
0: sí.
1: El dinero que al final a uno le da de comer.
0: Por supuesto, porque uh-huh. Al final es un trabajo también.
1: Exactamente.
0: Muy bien, entonces, bueno, mientras conversábamos detrás de... Bueno, en off, les comentaba un poquito de que, pues, me recuerda un poco a la banda Molotov, con bases mexicanas. Así que, bueno, ¿qué les parece si escuchamos un poquito de Molotov? Claro. Yo estaba escuchando una canción que tiene muchos efectos, sobre todo en el tema de guitarras y todo eso. Sin embargo, la música de ustedes parece que es un poco más orgánica, sin tanta mezcla, tanto filtro, tantos efectos de en las guitarras ni nada de esas cosas.
2: Es un sí, poquito más... yo diría que es más o menos porque estamos como acostumbrados a la alineación tradicional de lo que es una banda, batería, bajo, guitarra y voz, pero sí nos inclinamos también porque encontrar guitarristas que le guste tener su pedalera claro enorme. Sí. Y sí, o sea, estamos tratando de innovar con esto, innovar con sonidos, igualmente con las composiciones de Nani también. Entonces eso.
0: Están yendo por ese camino. Ajá. Okay. Here We Come, incluida en el álbum Denso, representa muy bien esa combinación de fuerza, ritmo y provocación que caracteriza a la banda Molotov. Desde México podemos escuchar y seguimos nuestro recorrido esta tarde.

0: Muchas gracias por escribirnos. Vamos a leer un poquito los mensajes que nos envían por el TikTok Live y quiero agradecerles por sus mensajes. Dice Doménica Agila, pongan Kawasaki de Santos Bravos. Sí la vamos a poner. Nora, buenas tardes. Buenas tardes, Nora. Nora está pidiendo información de la carrera de agronegocios. En unos minutitos también vamos a solicitar a producción que nos ayude con esa información. Jesús dice, un saludo a Ledesma, por favor. Un saludo a ver, otra vezita.
1: Un saludito a Ledesma.
0: Ok, sí, muy bien. Tamisú dice, ¡viva Trimocha!
2: ¡Que viva!
0: ¡Que viva! Un saludo a Ledesma Trimocha, dice Jesús.
1: Ya le mandamos un saludo.
0: Tamisú, ¡viva el arte! Claro que sí. Tamisú, ¡viva Mom Lafert! Ya mismo vamos a hablar también.
2: Sí, claro.
0: Joana, saludos, Adrián. Hola, Joana, saludos también. Tamisú, yo los conozco, creo. Yo creo que sí los conoces. Estoy seguro que sí. Amigos, está saturado el audio. Gracias por la información, la vamos a ir mejorando ahorita. Bueno, muchas gracias por sus mensajitos. Nara, conversábamos hace un ratito de una persona, bueno, hablamos de una persona que fue muy importante en la historia del blues, de los inicios del blues y también del rock. Y bueno, saltando esa parte de las grandes figuras que nos ayudaron a construir el camino que llevaría el rock, Sister Rosetta Tharpe fue una guitarrista, cantante y compositora fundamental para entender la evolución de la música popular del siglo XX. Su manera de tocar la guitarra eléctrica combinó el gospel con una energía que anticipó muchos elementos que posteriormente serían fundamentales para el rock. Su presencia también demuestra que la historia del género tiene raíces mucho más amplias y diversas de lo que muchas veces se cuenta. Ahora, algo que a mí sí me llamó la atención, como te comentaba al inicio del programa, ¿cómo así hiciste Rosetta Tharpe?
2: De hecho, es muy curioso porque yo estudio aquí artes musicales en la UNL, entonces tuvimos una exposición. De hecho, a mí una referente musical, mujer, que escucho mucho, bueno, me gusta mucho escuchar, es Bessie Smith, que es una de las precursoras del jazz, fue una de las personas que más pegaron en el jazz en sus momentos, pero la pregunta era justo sobre el rock. Entonces recordé a Sister Rosetta, que hablamos de ella en una exposición y hablamos de la importancia que tuvo como precursora del rock and roll en especial, porque fue justo antes de Elvis que ella estuvo, y de hecho muchas de las ideas de Sister Rosetta fue que Elvis las construyó a través de eso,
0: claro,
2: su música,
0: sí.
2: Y gracias a eso tiene ese sonido tan característico el rock and roll. Entonces siento que es importante también conocer nuestras raíces, y importante saber que hay muchas mujeres detrás de esto. Tristemente no se han reconocido por cómo era el tiempo antes,
0: claro,
2: pero en este momento que ya está un auge donde entendemos la importancia tanto de hombres como de mujeres, siento que es importante reconocer estas partes femeninas que tuvieron tanta fuerza y que muchas veces no se hablaron por el desconocimiento más que otra cosa. Entonces para mí Sister Rosetta, Bessie Smith son grandes referentes que debemos seguir tomando en cuenta, que no se nos deben olvidar.
0: Claro que sí, además yo les recomiendo a todos los que nos escuchan, yo recomiendo mucho la música de Sister Rosetta Tharpe, y vamos a escuchar Jericho. A mí me parece una canción espectacular. Escuchemos.

0: Escuchábamos a Sister Rosetta Tharpe con la canción Jericho, y bueno, regresamos con Trimocha. Hace unos 15 días o 3 semanas hicieron un tributo a Måneskin. Creo que más o menos.
1: Sí, el mes pasado fue el
0: tributo, ¿verdad? Si no estoy mal, lo hicieron en
1: Cuna de Artistas.
0: Cuna de Artistas, correcto. Uh-huh. Sí. Pero ¿cómo así Måneskin?
1: De hecho, personalmente Måneskin fue una de las bandas que yo empecé a escuchar cuando iba un año tocando la batería, más o menos, creo que un poco más, unos 3, no me acuerdo. Entonces, para mí fue Måneskin una de las bandas que iniciales para mí. Y de hecho, para mí tocar Måneskin es acordarme de cuando tenía 17 años y decir, wow.
0: Buenísimo.
1: Ajá. Entonces fue más que nada como con Sofía Carrión, que fue la vocalista de este tributo. Es una banda que tenemos en común y nos gusta mucho. Y fue más que nada hacerlo por el gusto de las dos, de ambas, de más que hay un gran público de Måneskin aquí. Fue más que nada por gusto y de hecho nos salió muy bien. Salimos muy contentos de la presentación porque fue un poquito más de gente de la que esperábamos. Y eso, o sea, tratamos también de que sí tratamos de que Trimocha pues tenga tributos donde nos salga, donde pues gente asista, porque ese es el punto, que la gente asista.
0: Pero el tributo, por ejemplo, cuando van a hacer un tributo a Måneskin, ¿ustedes escogen el artista?
1: ¿Repertorio?
0: Sí, el repertorio.
1: El artista con
0: el que... ¿O les solicitan, por ejemplo, de Cuna de Artistas o de cualquier escenario?
1: Nos gusta a nosotros más trabajar con... Tenemos estos tributos planeados, por ejemplo. Okay. Nos gusta organizarnos bastante.
0: Muy bien.
1: Entonces, tenemos planeado para estos meses estos tributos. Necesitamos estas personas porque son estos géneros. A esta persona le sale esto, a esta persona le sale esto. Y vamos a los lugares, como a presentarles la propuesta. Tenemos este tributo, ¿hay la posibilidad de hacerlo? Sí, ¿no? Y ahí vamos descartando
0: claro
1: lugares.
0: Que sí, claro que sí. Y Jan, cuando tú estás en los controles, ¿no? Que muchas veces se piensa, o mejor dicho, la gente que desconoce un poco del tema musical piensa que no es tan importante, pero realmente es como que fuera un músico más. Y de hecho está en el control, o sea, todos los músicos están en el control de la persona que está manejando el audio o la parte audiovisual o la iluminación. Jan, ¿tú estás manejando directamente esa situación? O sea, ¿estás manejando algún tipo de consola? ¿Manejas el tema del sonido en la parte de atrás? En la parte backstage.
2: Creo que más un auxiliar de lo que viene siendo la gestión del evento. En lugares que cuentan con sonidista, pues el sonidista hace su trabajo.
0: Okay.
2: También nosotros solemos tener una persona de confianza con la que hacemos sonido, a la que le contratamos este servicio. Pero lo que resuelvo más yo sería la parte audiovisual, la parte de crear la...
1: ¿Publicidad?
2: La publicidad, exacto. Y pues eso, o sea crear los videos.
0: En la preproducción del evento.
2: Sí. Exactamente, sí.
0: Ok. Pero dentro del evento en sí...
2: También.
0: Si es que no si no hay un sonista, tú eres como parte del apoyo, ¿no?
2: Claro.
0: El soporte de la banda.
2: Ajá.
0: Que me parece muy importante. He visto algunos eventos que normalmente lo que hacen, como decías, es dejarle al que está a cargo del sonido del local, pero muchas veces esta persona no conoce las canciones que va a tocar la banda,
2: claro,
0: ni tampoco conoce a la misma banda en sí. Entonces ahí hay un poquito de problemas en el tema del sonido, en el tema de la producción del evento. Bueno, hablando un poquito igual de Måneskin, pues bueno, la canción Honey, Are You Coming combina guitarras, ritmo y energía directa que demuestra cómo el rock continúa encontrando nuevas formas de llegar a las audiencias actuales. Esto es Måneskin.

0: Ok, regresamos con Trimocha y bueno, queríamos hacerles también unas preguntitas más. ¿Qué artistas o bandas han influido? Bueno, hablábamos un poquito de bandas locales, bandas internacionales, me comentaban algo de Queen y también de una banda, preguntándole a Ana Ara, me comentabas de una banda quiteña o ecuatoriana que consideras infravalorada.
1: Sí.
0: Cuéntanos un poquito.
1: De hecho, es una decisión unánime, justo estábamos conversando los dos. Y yo comencé a escuchar a Guardarraya cuando tenía 14 años más o menos. Yeah. Y yo no podía creer que eso era Ecuador. Yo no creí que esa música estaba hecha en Ecuador, porque tenemos la idea de que pues en Ecuador no hay nada, en Ecuador no hay músicos. Más que nada porque no son reconocidos a nivel internacional como Shakira, Maluma, por ejemplo, que sabemos que son colombianos y que tienen gran reconocimiento. Entonces yo desconocía mucho de la escena local, bueno, estaba pequeña, y escuché a Guardarraya y dije, o sea, para mí estaban a nivel de los Bunkers. O sea, yo decía, ¿por qué ellos no están a nivel de los Bunkers y los conocen como los Bunkers? Entonces yo siento que tiene una producción increíble, tiene una mezcla de sonidos increíble. De hecho, justo Jan dijo que, ¿cómo dijiste? Que mezclaban
2: lo moderno con lo propio de aquí. Lo nacional.
0: Claro que sí.
2: Me gusta y también, mucho esa mezcla.
0: Claro que sí. Es una banda orgullosamente ecuatoriana. Sí. Es una banda que ha construido una identidad particular dentro de la escena nacional. Su propuesta combina elementos del rock con sonidos y referencias que conectan con nuestra propia realidad cultural. Ahora trabajan mucho en el tema folk también. Su sonido es muy crudo. O sea, se nota el sonido clásico de la guitarra.
1: Sí.
0: Pero nítida, sin ningún tipo de mezcla, por ahí tal vez un poquitito de efecto, pero de ahí todo se ve desde lo que sale del músico, ¿no? Que es lo que quiere transmitir. ¿Cómo se reparten ustedes las ideas, sobre todo al momento de armar un repertorio?
2: Lo hacemos en conjunto. Ambos tenemos como que reunión para hacer tal cosa, para planear el tributo. Entonces ahí vemos referencias para el afiche, las ideas para los videos que hacemos, el mismo repertorio, armar el grupo con los integrantes de la banda.
0: O sea, como una lluvia de ideas y van descartando lo que no sirve y lo que creen que funciona lo van anotando. Excelente. ¿Y qué ha sido lo más difícil y al mismo tiempo lo más gratificante de mantener un proyecto musical en nuestra escena local?
2: Lo más difícil, yo creo, a mi parecer, es encontrar espacios que nos dejen tocar.
0: Okay.
2: Sí, más que todo sobre lo de disponibilidad y eso, sería más que todo para que ambas partes salgamos beneficiados, tanto ellos como nosotros. Encontrar ese equilibrio con unos espacios sí ha sido un poco difícil. Y lo más gratificante, creo yo, es cuando la gente llega y empieza a llegar y no para de llegar.
1: Sí.
0: Buenísimo.
1: Sí. Es cierto, eso es muy... Sí, llena mucho.
0: Claro.
1: Y al final, es que siento que es muy importante como músicos sí meternos un poquito a esta parte de gestión, porque siento que aunque no es lo más divertido, a mí me gusta, personalmente me gusta mucho, pero yo entiendo que a muchos colegas no les gusta. Y es normal porque sí es un poco tedioso estar viendo que te den el espacio, que ver el sonido, que te hacen problema por X o Y cosa, porque hay diferencias muchas veces. Entonces, siento que sí es muy importante darnos este tiempo y esta parte, aunque no nos guste, siento que es un trabajo que muchas veces no gusta. Siento que es importante más que nada para darse a conocer, porque he escuchado a mucha gente con muchos proyectos, muchas ideas, pero esto de que les da miedo el rechazo, que les digan que no, o que no sepan dónde tocar, muchas veces siento que detiene al músico. Y es algo como, no sé, una lección que yo aprendí, es eso, es como que uno sí tiene que lanzarse, ¿no?
2: Es parte, porque al inicio nos han dicho que no miles de veces, ambos.
0: Bueno, eso es parte del trabajo, ¿no? Eso es parte de la gestión. Al final ya, después dejan de decirles que no y empiezan a buscarlos ellos a ustedes. Sí, tranquilos, creo que paso a paso. Yo creo y realmente estoy convencido de que ustedes están haciendo un gran trabajo. He visto sus posts en redes sociales y también lo que van subiendo de sus presentaciones. estoy completamente convencido de que su puesta en escena es genial y que les va a ir súper bien, chicos.
1: Muchas gracias.
0: Vamos a escuchar un poquito de la canción Mi Niño, que de Guarda Raya, anotando otra vez lo que habíamos hablado, pues nos permite recordar que el rock también puede hablar desde nuestras experiencias, nuestros espacios y nuestra manera de contar historias. Esto es Guarda Raya.
1: Qué buena canción.

0: Eso era mi niño de guardarraya. Regresamos con Jan de Trimocha. Jan nos comentaba algo sobre algo muy interesante sobre Freddie Mercury.
1: Sí.
0: ¿Qué nos puedes decir de
1: una leyenda? Totalmente. Mi gusto por Queen viene de la misma banda, porque yo empecé tocando la batería canciones de Queen. Me gustaba mucho Killer Queen. Esta canción yo la recuerdo de cuando estaba aprendiendo a tocar la batería. Esos tiempos me transmiten como esa sensación de escuchar Queen.
2: Nostalgia.
0: ¿Sí? Claro que sí. Bueno, sí, ellos sí tienen cierta melancolía en las canciones, ¿no? Cierta,
1: sí.
0: Se nota, por más que

0: Ay, qué buena canción. Qué buena canción. Escuchábamos a Queen.
1: Un dato curioso del nombre de Bohemian Rhapsody es que una rapsodia en una obra literaria o una obra musical significa que tiene varias partes, como esta canción, que tiene su parte de rockera, su parte de ópera. Entonces al final se une. Son partes distintas que parece que no pudieran estar juntas, pero al final suenan muy bien juntas. Eso lo aprendí en la carrera de artes musicales de la Universidad Nacional de Loja.
0: Excelente. Muy bien, muchas gracias, Nara. Y también estábamos hablando de cuál consideras tú, Nara, la canción de rock histórica que más te ha gustado. O con la que más te identificaste, o con la que...
1: Sí. Es que esa pregunta está mejor porque Cuando leí la pregunta dije, o sea, es que yo cambio mucho de gustos. Entonces, un día puede ser una canción, otro día otra, pero esta canción... Sweet Time of Swings la escuché, creo que tenía 16, 17, y aún me pasa, es como que la escucho y digo, ¿cómo puede algo sonar tan bien? Y la batería me gusta porque es muy interesante, no tiene este patrón básico del 1, 2, 3, 4 en caja y bombo, sino tiene un patrón más variado, un patrón más swing. Entonces esa canción para mí siento que es una canción que puede abrir muchas puertas y explorar mucho, y siento que no es tan rockero, va un poquito más al swing, y solo es como, me encanta, o sea, dejando al lado
0: claro,
1: la parte técnica, digo, qué increíble canción.
0: Su sonido, claro, y la batería en ese tiempo que se ensamblaban las bandas, pues la batería no tenía tantos platillos como ahora, ¿no?
1: Claro.
0: Con tres, el Ride, el Crash, por ahí unas dos más... Y estaba lista la batería, no se necesitaba tanto. Y aún así, pues, y de la misma forma, Mark Knopfler, sin tanto efecto, ¿no? El sonido directo de la Fender Stratocaster. Y a propósito, el día de hoy es cumpleaños de Mark Knopfler.
1: ¡Wow! ¡Feliz cumpleaños!
0: ¡Feliz cumpleaños! Y luego vamos a hablar de quiénes cumplieron años esta semana, que
1: increíble,
0: son dos personas importantes del mundo del rock en español. Escuchemos a Dire Straits con Sultans of Swing.

0: Pues escuchábamos al Pancho Terán con la canción El Planeta de las Rosas. Pancho Terán desde la ciudad de Quito con esta canción espectacular. Continuamos con Trimocha. Vamos a hacerles unas preguntitas adicionales. ¿Cómo ha sido la respuesta del público lojano ante su propuesta? ¿Cómo la han sentido ustedes y qué conexión buscan generar? Eres mi luz, yéndose directamente hacia qué público más o menos quieren llegar, ¿no?
1: La respuesta ha sido cada vez mejor. Con el tiempo más gente nos escucha, más gente nos conoce. Y el público al que tratamos de dirigirlo es a gente joven. Sí. Como dijo Nahara hace un ratito, Trimoche es más una propuesta como un estudio creativo, como un espacio donde los músicos puedan darse a conocer. Y pues inicialmente nace desde ahí, que músicos jóvenes, chicos jóvenes que estén empezando, podamos darles la oportunidad para que toquen sin tener como una banda fija, sino como sale este evento y lo organizamos durante un mes para una presentación.
0: Pero ¿cómo están ustedes atrayendo, por ejemplo, los artistas que quisieran colaborar?
1: De boca a boca, se diría. Okay. Sí, del amigo del guitarrista.
2: Sí.
1: Que nos conocemos.
0: Por poner un ejemplo, hay un chico vocalista que canta muy bien, tiene una muy bonita voz, bueno, tiene, digamos que todos los elementos necesarios. Se contacta con ustedes, ustedes les dicen, podemos entrar en esta parte de acá, y podrían generar una presentación, ¿verdad? Más o menos así es lo que entiendo.
1: Sí.
0: Aparte de anclarse un poco a la parte de marketing que están trabajando ustedes muy bien adicional, ¿no? Además de eso, sí, bueno. Sí. Muy bien, ¿qué les gustaría conseguir como Trimocha durante este año? Bueno, lo que queda, que son el segundo semestre del año. ¿Y qué propuestas se ponen con ustedes mismos para el próximo año?
2: Bueno, primero las preguntas, me encantan las preguntas porque son preguntas que a uno de verdad lo hacen sentir importante. Entonces, creo que para Trimocha este año, si queremos este año, este semestre que nos queda de este 2026, tenemos un proyecto que todavía se está cocinando. No sé si quieres dar un adelanto de nuestro proyecto.
1: Sí, creo que aquí me vi proyectado.
2: Sí, yo también.
1: Es algo como este espacio donde podamos como hacer una recopilación. Todavía está en pañales, pero se trata de eso, como de un tipo formato tipo podcast, que creo que
0: okay.
1: es.
0: Ok. Ajá. ¿Pero con música o...?
2: Claro,
0: con música. Ah, con música.
2: La idea... Okay. La idea es no quedarnos solo, como es un estudio creativo, no queremos quedarnos solo en los músicos ni en el arte musical, sino queremos ir al arte visual también, también al arte escénico, que sentimos que es muy importante entre nosotros, pues darnos esa voz, esa mano. Entonces queremos crear un espacio como parte de Trimocha, donde artistas escénicos, visuales, músicos puedan darse este espacio para conocer y más que nada para generar comunidad, que eso es lo que más queremos como Trimocha, generar esta comunidad entre artistas y que deje y que comencemos a practicar el lojano, apoya al lojano.
0: Excelente. Tengo un mensaje importantísimo de parte de Johnny Martín León, que es el productor de UNL Radio, y nos dice que UNL Radio les abre las puertas para que su podcast lo puedan desarrollar aquí.
2: ¡Wow!
0: Sí, sí, claro que sí.
2: ¡Qué emoción! Sí, sí.
0: Y de paso les cuento que no es la primera vez que nos comentan que quieren hacer un evento en vivo musical aquí. Entonces, también lo habíamos hablado ya con Johnny Martín y vamos a darles las facilidades necesarias. Así que siéntanse bienvenidos, siéntanse como en su casa.
1: Muchas gracias.
2: Gracias.
0: Desarrollen la propuesta.
2: Es que ya está todo el proyecto.
0: Perfecto.
2: Solo está de hacer ya.
0: Me lo pasan al WhatsApp y
2: claro.
0: Yo lo presento acá. Excelente. Vamos a escuchar un poquito. Espérenme, que está llegando.
2: Chévere, otro
0: dice
2: mensaje.
0: Johnny. Sí. Tengo que leer los mensajes de TikTok. Dice, Colombia está de luto. Claro que sí. Un fuerte abrazo a nuestros hermanos colombianos. Roberto Pineda, está buena la música. Claro que sí, Roberto. Kevin Panchi, ya estamos por aquí. Perdón la demora. Creo que nos escribiste ya hace más de media hora, pero siempre bienvenidos. Kevin, disculpa la demora. Mi compañera no me pasó el link a tiempo. Me imagino que debe ser la Adri, como siempre. Dice Roloncísimo, claro que sí. Se perdieron Ana María nos dice, se perdieron Bohemian Rhapsody. Giovanni París dice, no, nunca perdonaría a mi amigo por no pasarme el link a tiempo. Bueno, perdónenle por esta vez. No se escucha lo que hablan, solo música de fondo. Ah, sí, reciencito pusimos una cancioncita de fondo, de fondo. Y a muchos les he perdonado. Deja escuchar la canción, por favor. A los adolescentes de 30, dice.
2: Claro.
0: Bueno, respeten. Viva, viva Trimocha, Tami Su.
2: Increíble, Tami Su, gracias.
0: Vayan al tributo de Mom. A ver, eso. Yo creo que ahorita tiene que ser el momento.
2: Exacto, sí. Queremos contarles que para el jueves 28 de agosto, en Muñequita Experience, en La Pileta, tenemos un tributo a Mon Laferte. Es un formato que ya hemos realizado dos veces. Y algo que me gusta mucho de hacer música de artistas actuales es que veo a gente de mi edad o más joven asistiendo a eventos, que es algo que yo no veía. Por ejemplo, yo no veía gente de mi edad consumiendo bandas de rock muy antiguas. Y se entiende, es completamente comprensible porque hay brechas generacionales que dependiendo de cómo se desarrolló el adolescente, pues escucha más música de antes o de ahora. Entonces, para mí, por ejemplo, hacer este tributo a Mon Laferte es algo que me llena de mucha satisfacción porque veo mucha gente joven disfrutando de una banda en vivo, de un artista en vivo. No, más que nada porque Mon Laferte es un artista que va con banda. Actualmente hay muchos artistas que solo se manejan con su voz porque es lo que está pegando y está muy bien, pero es muy satisfactorio ver gente de 15, 16 años coreando canciones y que disfruten el hecho de ir a ver una banda, que muchas veces yo lo había escuchado como algo de viejos, el ir a ver una banda en un bar. Uh-huh. Y que lo esté haciendo gente de 15, 16 años y disfrute de las canciones y disfrute de la experiencia, es muy emotivo. Entonces queremos invitarlos cordialmente este jueves 28 en Muñequita Experience. El cover es de $5. Pueden reservar sus entradas al DM de Trimocha por Instagram y esperarlos, porque va a estar increíble y espectacular el concierto.
0: Buenísimo. Y bueno, hace un par de semanas también creo que fue el tributo a Soda.
2: Sí, hace una, dos semanas.
0: Una semana, sí, creo que fue. Una o dos semanas, ¿no? Y bueno, claro que sí. Y es que lo que pasa es que les pregunto porque si hay una persona que marcó la historia del rock latinoamericano, es Gustavo Cerati. Claro. O sea, definitivamente.
1: Sí.
0: Hay muchos músicos que fueron importantes.
2: De hecho, ayer estuvo cumpliendo 67
0: ayer
2: años.
0: Ayer estuvo de cumpleaños, sí. Gustavo Cerati estuvo de cumpleaños. Y luego de 6 años de haber nacido Gustavo Cerati, nació Enrique Bunbury.
2: Guau, no sabía ese
0: dato. Vocalista de Héroes del
2: Silencio.
0: ¿Igual
2: el 11 de agosto?
0: El mismo día.
2: Guau.
0: Bueno, entonces, regresando un poco a lo que presentaron ustedes hace un par de semanas y que de hecho yo creo que los hace una banda muy versátil. T para 3 de la banda Soda Stereo, pues es una canción muy importante de Soda, pertenece al álbum Canción Animal y es una muestra de la capacidad de Gustavo Cerati y de la banda para construir canciones cargadas de emoción y con una instrumentación contenida. Soda Stereo demostró que el rock latinoamericano podía alcanzar una enorme profundidad lírica y musical.
2: Sí.
0: ¿Te gusta la canción T para 3?
2: Me encanta. Gustavo Cerati es una de mis referencias iniciales. Me obsesioné con Gustavo Cerati a mis 16 años. Y de hecho, yo fui la vocalista en este tributo. Me preparé, tomé mis clases. Me ha gustado mucho cantar. Es mi segundo instrumento, la voz. Mi primer instrumento es la batería. Y poder cantar las canciones que me hicieron entrar en este mundo de la música es una experiencia muy llenadora. La volvería a repetir muchas veces y fue una experiencia muy bonita también, porque Jan también estuvo tocando la batería. Y siento que es algo muy bonito de compartir el escenario con gente que ama la música que están tocando. Y esa fue esta ocasión. Todos Perfecto. Éramos fans de Soda a muerte.
0: Claro que sí.
2: Sí.
0: En el TikTok tenemos un mensaje importante. Creo que es una persona que no se conectó al inicio. Él es Darling y dice, ¿qué es Trimocha?
2: ¿Qué es un Trimocha?
0: ¿Qué es Trimocha?
2: ¿Qué es un Trimocha?
1: ¿Qué significa Trimocha?
0: Sí, lo que tú quieres contestarle, porque él dice, ¿qué es Trimocha? O bueno,
1: Trimocha.
2: Es un concepto.
0: Es un concepto. Pero bueno, de ustedes en todo caso.
1: Sí,
0: creo que el proyecto.
1: Ajá. Como dijimos, viene naciendo como la idea de un estudio creativo. Es el espacio que tienen los artistas, los chicos jóvenes, la gente de nuestra edad, para compartir lo que hace. Y sobre todo la gente que está empezando, la gente que nosotros vemos que tiene potencial, nosotros queremos apoyarles, abrirles las puertas al espacio, que toquen con nosotros y pues ir generando estos eventos que los promocionamos mediante redes sociales.
2: ¿Pero qué significa Trimocha?
1: ¿Qué significa Trimocha? Uh-huh. Yo le puse el nombre. Sí. Y lo puse porque me gustó este concepto de tri, o sea, de la tri, de la bandera tricolor del Ecuador, de cómo se le llama la selección de aquí. Y Mocha es por la banda Mocha de las... ¿Cómo se llama? La música originaria de Esmeraldas, Manabí.
0: Ah, ok, perfecto. Uh-huh.
1: Los primeros ritmos atresillados, la música que es para bailar, los ritmos bailables de aquí. La música originaria que es del Ecuador, que nace de la costa.
0: ¿Tú nos ibas a decir algo de Trimocha?
2: No, ¿nada? Quería que lo diga él.
0: Está bien, está clarito, sí, ¿no es cierto? Sí. Bueno, Tami dice... Trimocha es arte.
1: Trimocha es arte.
0: Claro que sí, claro que sí. Escuchemos T para 3 de Soda Stereo.

0: Ustedes saben que esta también es mi casa, ¿eh?
1: Bien, regresamos y vamos llegando ya a la parte final de nuestro programa. Y bueno, una de las bandas que también nos comentaba Jan es justamente la banda Turnstile. Es una banda relativamente nueva, se puede decir, sí. Pero es relativa porque no se la conoce en el mercado. Claro. Sin embargo, en el mercado comercial musical, sin embargo, es de lo que pude escuchar, yo no... Soy sincero, no he escuchado mucho de la banda, pero ahora que le puse más atención, pues puedo entender la energía que ellos tienen, ¿no? Sí. ¿Qué nos puedes contar, Jan?
2: Yo me identifico mucho con eso, lo que acabas de decir, la energía que proyecta Daniel, que es el baterista, al tocar la batería, porque siento que, bueno, es un estilo muy particular que tiene como de darle hasta, se podría entender, con violencia a los instrumentos de la batería. Pero es eso. Cuando yo empecé a tocar la batería, pues la tocaba así, en realidad. Y la música que tiene me parece una propuesta muy innovadora. Siento que fusionan muy bien los sonidos como del rock clásico, o sea, lo que hace la esencia del rock, con algo que pegue ahora, con sonidos modernos.
1: Excelente. Bueno, la canción Blackout representa una de las formas que el hardcore y el rock alternativo han evolucionado durante las últimas décadas. Combina la energía con elementos que amplifican el sonido tradicional del género. Es una buena muestra de que las nuevas generaciones siguen experimentando con la intensidad, el ritmo y la identidad del rock. Esto es Blackout.

0: Y vamos llegando al cierre de nuestra programación de hoy. Pues Nara y Jan, gracias por haber estado con nosotros. Y antes de despedirnos, ¿qué mensaje les gustaría dejar a quienes están escuchando Overdrive y a quienes sueñan con formar una banda, tocar un instrumento o comenzar a crear su propia música?
1: Que aunque sientan que no están listos, que lo hagan. Que nunca se va a estar listo completamente. Que al final la vida es de el que se lanza a hacerla, no del que está más preparado. Y que pues tampoco pues dejen de lado la técnica, que es muy importante, pero que se lancen. Que se lancen, que se lancen. Y que...
0: Como kamikaze.
1: Sí, como kamikaze. Esa va a ser la frase. Que se lancen como kamikaze.
0: Excelente. Jan,
2: lo mismo diría yo, que como kamikaze.
0: Que se lancen no, como kamikaze.
2: Sí, sin miedo. Para esto es así. Como hablábamos, les van a decir que no muchas veces, pero es parte de empezar. Que lo sigan haciendo, que se apoyen entre músicos, que yo creo que es algo que deberíamos normalizar. El apoyo entre músicos y eso.
1: Y siento que como apoyo no nos, o sea, nos referimos más a esto de que a alguien le vaya bien no significa que a mí me vaya a ir mal, porque muchas veces no por maldad, sino que se tiene muchas veces mal este concepto de no, es que si a él le va bien a mí me va a ir mal. No, el sol sale para todos. Y yo lo hablo desde mí, en algún punto no entendía eso cuando estaba más pequeña y era como, no, es que si a esas personas les va bien, no, yo solo quiero que me vaya bien a mí. Y no es así. Siento que cuando uno entiende que si a todos les va bien, a todos nos va a ir bien, y comparte las alegrías de otra banda, de otros músicos, siento que a uno incluso le va mejor. Y que nos apoyemos, que si podemos asistir a un evento, si podemos asistir a un show, y si no se puede asistir compartiendo, comentando, publicando, ahorita se mueven mucho las redes sociales, que lo hagamos. Y movámonos con esta energía de que si al uno le va bien, a nosotros también nos va bien. Siento que eso mueve todo.
0: ¿Y qué creen que necesitarían los jóvenes para empezar? Por ejemplo, ¿tienen ganas de comenzar en el arte o en la música? ¿Qué creen ustedes? ¿Con qué podrían empezar? ¿Una guitarrita de madera, un libro, audios, CDs?
1: Afortunadamente, algo que me han dicho muchas veces mis papás es que no es como antes, que antes tenías que ir a la biblioteca. Ahora todo lo buscas en internet. Y todo es así.
0: La mano.
1: Siento que debemos hacer un buen uso de la herramienta que tenemos a nuestra disposición. Hay técnicas de todo tipo, de todas las personas, en YouTube, en TikTok, en Instagram. O sea, hay información, hay sobreinformación. Que usemos esa información que nos está dando el internet. Y que al final no es el instrumento, sino es el músico. Entonces, nosotros al inicio no se puede empezar con el instrumento más caro, pero que muchas veces sí se puede pedir una guitarra. En Loja aquí hay mucho la costumbre de que en una casa hay una guitarra. Si no la tienes, pedirla, encontrar la forma y buscar. No esperar a tener la guitarra más cara, a tener el equipo más caro, porque muchas veces se cree eso. No, muchas veces se inicia creando en BandLab, que es, por ejemplo... una aplicación para producir música. Es completamente gratuita. A veces se glitchea. No, a veces se glitchea y cuesta. Pero si utilizas como dato, si quieren utilizar BandLab, tienen que utilizar pocos canales. Máximo, yo les recomendaría que utilicen hasta 6, porque después de eso se cuelga la página.
0: Que 6 son ya importantes, ¿no?
1: Sí.
0: Es una cantidad importante.
1: Sí.
0: Y también conociendo un poco de voces femeninas en el rock. Ya habíamos hablado inicialmente de una voz histórica, hay una colaboración de la banda Evanescence con Poppy, que ahora es una reconocida vocalista a nivel mundial con una puesta en escena impresionante.
1: Sí.
0: Ellos hicieron una canción en colaboración y se llama End of You. Es una canción con un tono oscuro y emocional que habla de una relación que llega a un punto de quiebre. La persona protagonista deja atrás a alguien que tuvo un fuerte impacto en ella y expresa una mezcla de dolor, decepción y liberación. Hoy recorrimos diferentes generaciones del rock, desde Sisters de Rosetta Tharpe y los grandes clásicos hasta artistas que continúan llevando el género hacia nuevos territorios. También conocimos un poco más de Trimocha junto a Nara Arias y Jan Remache. Les agradezco por haber venido acá.
1: Gracias,
0: hemos pasado un momento súper, súper agradable.
1: Sí.
0: Si quieren despedirse de sus fans, ahí está la cámara. Y bueno, nos vemos, ¿cuándo? ¿En Muñequita?
1: el jueves 24 de agosto en Muñequita. 27, perdón. El jueves 27 de agosto. ¿Sí está bien? ¿O 26?
0: ¿Jueves 27?
2: 27.
0: ¿Sí? ¿Estamos bien?
2: Jueves 27.
1: Sí, jueves 27 de agosto, perdón. Jueves 27 de agosto.
0: ¿Qué propuesta tienen?
1: Tributo a Mon Laferte.
0: Perfecto, ok. Sí. Gracias a nuestros invitados y gracias también a ustedes por acompañarnos en esta edición de Overdrive por UNL Radio 98.5 FM. Recuerden que también pueden seguir la transmisión en vivo a través de TikTok Live en UNL Oficial. Soy Adrián Ludeña y los espero en nuestro próximo encuentro con más historias, más música y mucho rock. Me despido con End of You de Poppy y conmigo nos vemos el próximo miércoles.
1: Gracias. Chau. Gracias.

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2: 17:34.
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0: 17 horas, 41 minutos.
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0: 17 horas, 43 minutos.
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0: 18 horas, un minuto.
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0: 18 horas, 31 minutos.
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